0: Son las 6:03. Y al norte de la ciudad la temperatura, 22 grados.
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0: Son las 6:06. Y al norte de la ciudad la temperatura, 22 grados.
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0: Nació en Manhattan, en Nueva York, y después de 30 años se reabre el caso para tratar de hacer una investigación de qué fue lo que sucedió tras la muerte de Tupac. Son las 6 de la tarde con 10 minutos, 28 grados centígrados de temperatura al norte de la ciudad de Saltillo, y vamos ahora con nuestro talento. Voy a presentarles de Manhattan, New York, a Saltillo, Coahuila, México, a presentarles nuestro talento, que ha sido una gran idea. Nuestro talento aquí en Saltillo, ya sea grupos, bandas de funk, de música urbana, de pop, talento de nuestro Saltillo. Entonces es importante presentarles estas canciones. En esta ocasión nos toca presentar Eres Mezcla. Ricardo Rodríguez García es un rapero de 23 años que inició su proceso creativo a los 12, influenciado por ritmos urbanos que escuchaba desde niño. Desde el romanticismo de Niga hasta el rap crudo de Cártel de Santa, ha construido una propuesta basada en vivencias reales. Su nuevo sencillo explora este contraste entre dos mundos y la huella que deja una relación del pasado, transformando una historia inconclusa en rima y también en sentimiento. Así es que vamos a escuchar este track que se llama Eres Mezcla. Es nuestro talento de Saltillo, Ricardo Rodríguez García. Es una muy buena canción, me gustó. Allá al mediodía la escuchamos, pero aquí está por si no tuviste.
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0: Orgullosamente de Saltillo, Dafe Rodríguez, Eres Mezcla. Yeah, yeah.

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12: Son las 6:21. Y al norte de la ciudad la temperatura, 22 grados.
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0: capitán, de oriente a poniente, sobre el puente de Isidro López, periférico, al parecer atropellaron a una persona en motocicleta. Autoridades, pero está en tráfico pesadísimo, capitán. Y pues nada, hasta aquí mi reporte, Joaquín.
1: Hasta aquí mi reporte, Joaquín. Te iba apenas a recriminar que no me estabas enviando el cierre con hasta aquí mi reporte, Kikín o Joaquín. Cualquiera de las dos es válida. Una vez más, a sumarle la estadística, estos accidentes de gente que, pues, sí, se transporta en moto y que, pues, sigue siendo una problemática para Saltillo. Ya, creo que ya hasta he preguntado que cuándo iba a comenzar este reglamento de las autoridades municipales de tránsito, porque, al parecer, ya iban a aplicar unas multas y también que ya no podían circular, digamos, por ejemplo, por vías rápidas como periférico, gente que anda en sus motos o que no traigan casco, que no traigan o que no cumplan, ¿no?, con las reglas de tránsito. En fin. Está muy buena la propuesta del chaval de Saltillo, de la persona de Saltillo, el talento local. ¿Te gustó la canción, Charlie? Bueno, qué bien. Van a estarse transmitiendo más canciones del talento en nuestra ciudad de Saltillo, de diferentes géneros, y pues qué gusto da, en serio, de que haya gente que, pues, esté muy apasionada por la música, que haga sus propias producciones. Acuérdense que no tienen que ser covers ni nada, no, tienen que ser canciones originales, de su ronco pecho, de su inspiración, y que puedan producirlas y que puedan mandarlas o enviarlas aquí al grupo RCG. En este caso, Ceci me estaba platicando acerca de todo este material que ha recibido y que es un material muy diverso, con grandes propuestas de gente aquí de Saltillo. Acabas de escuchar una de ellas. Bueno, pues, otro mensaje, sí, nos vemos en Monterrey, Kike DJ Tiesto es imperdible, de las presentaciones imperdibles de los DJs. No sé si siga lloviendo por la Antonio Narro, dice acá por la Antonio Narro, saludos, capitán. No sé si todavía Luis Valencia siga la lluvia por allá por la calzada Antonio Narro, el Mimbre, si hay alguien que nos puede informar al sur de la ciudad donde apareció el arco iris el día de hoy. Para empatar con el momento, si es que hay arcoíris, o sea, hay gente que ha tenido un día bastante estresante, mucha presión el lunes, en el inicio de semana, o con el regreso a clases, que a algunos se les hizo tarde porque ya el tráfico es diferente, prepárense, porque el día 31 de agosto, ya los que faltan de regresar a las aulas estarán, por supuesto, sumándose más tráfico en nuestra ciudad de Saltillo. O bien, hay que salir con tiempo, como acostumbramos cuando ya todos están en clase. Esta es una muy buena propuesta, es una canción muy diferente a lo que incluimos de Tiesto de Electrónica, a bajar como si fuera una ruleta rusa de emociones. Esta versión es, bueno, en lo personal me gusta muchísimo. Only Blue, como un blues, no sé, su voz también es muy especial. Si has tenido un día estresante, sube el volumen a esta versión 628.

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4: 26 grados, las 6:32.
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2: Seguimos aquí en Digital 106.5. Déjenme ver, nada más hago este ajuste. Ok, gracias. Ahorita incluimos por completo la canción de Strokes. En calle Cid González y Enrique Martínez anda un tocayo, o sea, anda alguien, anda un cable suelto echando chispas, ¿verdad? Según me estabas comentando aquí, hermano, terminación 5774, Juan Canizales. Oh, ¿dónde está tu audio? Ah, aquí está Juan Canizales, allí voy.
3: En la esquina de Cid González y Enrique Martínez, Quique. Está un cable suelto, está aventando chispas en el mero piso. Ahí sí puedes pasar el reporte, es muy peligroso que está mojado.
2: Claro, claro, claro, claro. Es una situación de riesgo. Ya pasamos aquí el mensaje al Grupo de Seguridad Norte. Igual si nos puede conectar con alguien de Comisión Federal de Electricidad. Sí está ese cable suelto. Dice, aquí por Otilio González, Capi, que tengan cuidado, precaución. Literalmente es un río. Parece ser que les llegó fuerte la lluvia en el centro de la ciudad. De hecho, dice un radioescucha que ahí le cayó un rayo muy cerca. Buena tarde, Quique. Aquí está la puesta de sol con llovizna acá por la Hacienda Narro. Muy buena postal. J. Eduardo Martínez. J. Eduardo Martínez, muchísimas gracias por el reporte. Me falta acá. Ah, Marlene. ¡Ey, Marlene!
4: Ese Quique más es... bueno. ¿Cómo está la vibra? Y vaya que ha sido un día estresante, pero aquí estamos. ¿Cómo está la vibra de toda la audiencia? Esperemos que todo bien. Bueno, pues ya pusiste esta rola padrísima, que no sé quién será, pero ahora ponos algo de Afrobeat, please. Saludos, bendiciones de la Marlene, cambio fuera. Y buenas ranas, capitán, cuídeseme, por favor.
2: Igual, Marlene, cuídate mucho, que tengas una muy buena semana, productiva semana, que te vaya muy bien. Aquí el arcoíris, capitán, que arcoíris por acá, por el sur de la ciudad. Sigo con los reportes de lluvia. ¿Qué tal, mi Quique? La ropa, Israel López. Qué raro que parece no me haya pasado su audio de la ropa, se vino el agua. En Otilio, agua. Te mando una imagen en Otilio, ahí está. Este dice lluvia con esta hermosa imagen desde el Andín. ¿Es desde las curvas del Andín o desde el Andín? Ahí se ve ya la caída del sol. En algunas otras postales que nos enviaron, pues se puede ver el arco iris. Saludos, Quique, empezando con llovizna en Colosio y Misa. Y Misa. Roberto López, gracias, gracias por el mensaje, ¿sí? Son las curvas del Andín, Quique. Te mando un gran abrazo. Saludos, abrazo de ida y de vuelta. ¿Tendrás el contacto en las redes del talento que pusieron el día de hoy? De Hecho en Saltillo. Imagen de Libramiento, ahí está el arco iris en Libramiento. Perfecto. Otro arco iris, esto lo envía a terminación 2907, pero nos dice exactamente en dónde, en qué lugar. Vamos a ir a música mientras seguimos recibiendo más mensajes vía WhatsApp 844-122-1534 y nos puedes ver a través de la transmisión de TikTok. Ahí estamos en el formato de radio vertical, es decir, en TikTok. Gracias a toda la comunidad tiktokera. Ahí voy con ustedes porque parece ser que ahí no les llovió en nada. Vamos a incluir entonces esta versión de Strokes, que no le entiendo a la nueva producción, al nuevo álbum de The Strokes. Como que ahora se aventaron a, pues no sé, hacer otras cosas. Ahora, ya con la carrera que tiene The Strokes, se pueden dar el lujo de aventarse un álbum experimental. Pero no he escuchado así con muchos comentarios, al menos en México, en otras estaciones de radio que son de formato de rock, que hayan hecho algún comentario trascendental acerca del nuevo álbum de The Strokes. Last Night, 6:42.

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8: Son las 6:52 y al norte de la ciudad la temperatura 22 grados.
3: Bueno, estamos a punto de despedir el programa de aire el día de hoy lunes. Ojalá que tengas una gran semana, que tengas buenas noticias en todo, en salud, en lo profesional, en todo, en tu trabajo, en tu casa, en todas partes. Buena vibra para ti, buena semana para todos, que nos vaya bien a todos. Gracias, aquí al reporte de terminación 0379. Es que dice no leer al aire, pero sí, ya sé de qué estás hablando, amigo. Muchísimas gracias, estaba hoy aquí al pendiente en las direcciones en las que vayan a atender ese negocio. Dice acá, pavimento mojado, acá en Lomas del Refugio, a Teresitas, mi Quique, está corriendo mucha agua sobre la carretera. Calzada Antonio Narro y Enrique Martínez, no funcionan los semáforos, cosa que de repente puede suceder, ¿verdad? Cuando de repente se viene la lluvia así intensa, fuerte, hay de repente, lógicamente, semáforos que dejan de funcionar o... la falta de luz, la falta de electricidad. En Otilio, imagen, han enviado unas imágenes del atardecer el día de hoy espectaculares. Esta de Chitara, yo creo que es de las que me quedo con ella en esta tarde. Dice mi capitán, como se ve desde Arteaga el sol y la lluvia a un lado, pero sí la toma que hiciste está especial. Bueno, no sé, yo me emociono mucho con los atardeceres. Hermoso atardecer en Saltillo. Una hermosura, una chulada. Dice acá desde Arteaga, ahí está Chitara con esta postal que nos envió el día de hoy. Otra postal más. Esta no sé exactamente dónde sea. Si sea por allá por Ampliación Morelos. No, andaba circulando por allá. Pero yo imagino que es la perspectiva que tiene el distribuidor vial, ¿verdad? Esa perspectiva donde ya uno va por la 57... y está Fundadores, Fraccionamiento Morelos, Privadas La Torre, hasta llegar a Arteaga. Quiero entender que así es la perspectiva. ¿Alguien más?
6: Mira, mi capi, aquí ya se limpió. Aquí por Colosio y Eulalio Gutiérrez.
3: Colosio y Eulalio Gutiérrez, está el cielo despejado, ya se limpió, dice Arturo Leija. Un gran abrazo para ti, Arturo Leija, gracias. Siempre nos reportas algún tipo de accidente, una situación de riesgo. Gracias, Arturo Leija, uno de nuestros satélites informantes, que siempre anda ahí también reportándonos ciertas cosas que tienen que ver con la vialidad. Un fuerte abrazo. Estaba escuchando justo esta canción que acabas de incluir de Strokes, Hilda. Oh, qué bien, empatamos contigo, Hilda. Aquí en la puesta de sol, entrando a Saltillo por Ramos. Ah, también, esa postal es muy, muy buena. ¿Qué tal, Quique? Capitán, oye, a ver si puedes incluirte una canción, a ver si aplica una de Gorillaz, la que sea. Beto Chávez, terminación 7482. Gorillaz va a estar en Guadalajara. Sí, ojalá que haya oportunidad de poder incluir alguna versión de Gorillaz. Ojalá que alcance el tiempo para estas dos versiones. Antes, aquí está Elefante. De sus últimas canciones, o de lo nuevo que anunciaban hace un par de meses, Elefante, gran banda de español en México, a esta versión que se llama Ven, Ven, Ven, Ven. Gracias a la gente que estuvo conectada, comunidad tiktokera, muchísimas gracias por darle taps a la transmisión. Soy Quique Moreno, se quedan con Percero y también con Cristian López.
9: Muchas razones esta noche.
3: El Camaleón por la noche, gracias, hasta el día de mañana.

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Son las 6:59. Y al norte de la ciudad la temperatura, 21 grados.

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0: 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Son las 7:05. Y al norte de la ciudad la temperatura, 21 grados.

Saltillo. Bienvenidos, pues, el parcero tomando el control de la número uno digital 106. Hoy lunesito, arrancando semana, lunes 24 de agosto de este 2026. Pon mucha atención con lo que te voy a decir hoy. Y hay tanta verdad en esto que te digo. Mira, puedes decir lo que quieras puedes decir, construir el discurso más bonito y prometer hasta lo infinito, pero al final eres lo que haces. Tus palabras pueden convencer por un momento, pero tus acciones terminan revelando quién eres realmente. Porque el cariño se demuestra, el respeto se practica, la lealtad se sostiene y el interés se nota. No importa cuánto intentes justificar tus decisiones, no importa cuántas explicaciones puedas dar, tus actos hablan por ti cuando las palabras dejan de tener sentido. Así que no mires solamente lo que alguien dice, observa lo que hace. Ahí encontrarás la verdad. Porque cualquiera puede hablar bonito, pero solo las acciones tienen el poder de demostrarlo. Así es que no me prometas ilusiones, no me prometas historias, ni me prometas castillos, ni justifique lo que estás haciendo. Yo simplemente me doy cuenta de lo que haces y sé verdaderamente quién eres. Cuida lo que prometes, porque vale mucho más lo que haces. Tus acciones hablan de lo que realmente tú eres.

0: de este corte.
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4: 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Son las 7 con 20 minutos. Y al norte de la ciudad la temperatura, 21 grados.
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7: Estamos de vuelta, señores, en este lunes 24 de agosto de este 2026. A esta hora, 22 graditos. Para los que quieran reflexión, ya la tengo. Gracias, Chemita Venega, por compartirla, papacito hermoso. Entonces, si quieres la reflexión de hoy, escríbeme la palabra reflexión y me la envías al 844-122-1534 y te la comparto de inmediato. 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Saludos a Juan Esteban que ya se comunicó conmigo. Un abrazo, por aquí está el Chemita enviándome la reflexión. Gracias, Chemita. ¡Hola!
8: ¿Qué onda, parcero? Muy buenas tardes. Está súper delicioso el día. Se puso con ganas, parcero. Disfrutemos del agua. Una bendición de Dios. Saludotes. Un abrazo de Villa.
7: Villa. Un abrazo, Villa. Dice, bendecida tarde, parce. Reflexión, si puedes, gracias, un abrazo. Claro que sí. Dice que, ¿qué razón tienes, Padre Santo? Hasta me dieron ganas de un abrazo, papi. Saludos y bendiciones. Chao pues. Juan Marco, un abrazo, papacito. Un abrazo. Saludos para la Yoyis, que también está ahí conectada. Por aquí me escriben reflexión. Claro que sí, porfa. Buenas tardes, porfa. Que manden un agente de tránsito al Cebetis 97. Ok, perfecto. Por aquí dice reflexión, por favor, reflexión. Claro que sí, ya te la voy a compartir. Hola.
9: Hola, parcerito, buenas noches.
7: Hola, preciosa.
9: Te mando este audio para pedirte un gran favor. A ver si me puedes ayudar para poner en las oraciones tuyas y en las de la gente que nos gusta apoyar para pedir por la salud de mi sobrinita Sofía, que está internada y que... Queremos pedirle a Dios que se recupere pronto y que pueda salir sana y sana.

0: alma del hospital. Porfis.
1: Claro que
0: gracias,
1: sí,
0: ya te quiere dar gratis.
1: Claro que sí, preciosa. Ahí estaremos orando por Sofía para que Dios coloque la manito, ¿eh? Dice por acá, reflexión, es recién nacida la princesa, wow. Que Dios tome el control. Hola.
2: Parcerito precioso.
3: ¿Qué tal, mi parce? Buenas tardes, noches. ¿Cómo está usted? Espero que se encuentre muy bien. Le mando un fuerte abrazo. ¡La quiero mucho!
1: Gracias, señor. Dicen por acá, parce, el que dijo que bendición el agua, que me venga a ayudar a sacar el agua de mi casa que se inundó. Bueno, amigo, pues es difícil, ¿no? Pero muchas veces para lo que nosotros son bendiciones, pues para los otros no. Y lo que para ti de pronto es una bendición, para otro no. Siento mucho lo que te está pasando y con mucho gusto yo te iría a ayudar. Pero el agua, el calor, el sol, todos son bendiciones de Dios, ¿eh? Yo con mucho gusto voy y te ayudo entonces. Vámonos con más música en la número 1 Digital 106.

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5: Son las 7 con 32 minutos. Y al norte de la ciudad la temperatura, 21 grados.
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844-122-1534. Saludos del negro del COVID. Saludos, parce. Buenas noches, me voy subiendo al coche. De casualidad, ¿hubo reflexión que me la puedas compartir? Claro que sí, Eduardo. Ya te la comparto, mi rey, ya te la comparto. Dice, claro que el agua es una bendición. El cielo se limpia, se refresca el día. En lo personal, me encanta que llueva, aunque el tráfico se entorpece más. Sí, sí. Dicen por acá, grabé, qué linda reflexión. Y muy cierto, si al menos mi exmarido la hubiera entendido, otra cosa hubiese pasado. Un abrazo, preciosa. Usted está muy guapa. En lo que se va no hace falta, ni lo que llega estorbo, mamacita. Así es que un abrazo para ti, ¿oíste? Dice, hola, soy... Ok, listo, que no lo lea al aire. Listo. Vámonos con música, señoras y señores, en la número uno digital 106.5. Me encanta esto, ¿eh?

0: La tardecita está así como para escuchar eso de Savage Garden sonando en Digital 106. ¡Woo! A todo volumen, la mejor estación, el parcero te acompaña hasta las 9 de la noche, camino a casa, saliendo del trabajo, estés donde estés. 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
0: Vamos a cambiar de idioma. Me encanta esto. Al lado del camino. De Argentina, el señor Fito Páez.

Tantas verdades en una sola canción. Frank, dice el poeta del rock. Claro que sí. Que tengas excelente noche, Frank, tú también. Aquí la Yoyis me dice, qué rolota, sí, rolón, rolón. Vamos al corte y en minutos estoy de vuelta con ustedes. Hoy es lunesito rico, lunes 24. Al mal tiempo, buena música. Y para eso está Digital 106.

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7: Son las 7:46. Y al norte de la ciudad la temperatura, 21 grados.
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0: 844-122-1534. Parce, buenas noches. No entendí. A ver qué dicen aquí. Hola.
1: ¿Qué onda, mi parce? Buenas tardes. Oye, qué rolota te aventaste con esa del Fito Páez. Me sorprendiste. Me quedé wow.
0: Siempre te sorprendo, ¿cierto? Siempre es un wow al parcero cuando lo ves. Dice, gracias por compartir la reflexión, te lo agradezco, ¿no? Con mucho gusto. No sé si te la envié por error, pero mire, las cosas a veces no suceden por error. Suceden porque tienen que suceder. Y si la tienes ahí sin habérmela pedido, es porque, porque era para ti. Así es que disfrútala, ¿eh? Vámonos con más música en la número uno digital 106. Me encanta esto. Esto lo hace DJ Snake con Bipolar Sunshine. Middle. Dale el volumen a digital 106.

0: A ver, ¿qué me dices para acá? Al 844-122-1534. Hola.
1: Hola, parce, buenas noches. Hola. Hoy vi un reel, un video, ajá, de una niña que le decía a su mamá: mamá, a Dios no se le pide, a Dios se le agradece. Y aún vengo reflexionando sobre esas palabras. Entonces hay que agradecerle a Dios por la lluvia, porque estamos vivos.
0: Agradecer por todo y en todo momento, esa es la clave. Esa es la clave. Aunque el día esté gris, agradecer también por el día gris. Porque después de eso, pues vendrá un día pintado de muchos colores para mí. Pero yo tengo que agradecer en todo momento. Hola, parce, soy Marco Duarte. Saludos, pásame la reflexión. Saludos, amigo mío. Claro que sí, Marquito Duarte. Con mucho gusto, mi rey. Con mucho gusto ya te la comparto. De hecho, me sorprende seguido. Muchas gracias. 844, a veces yo también me sorprendo. 844-122-1534. Ese es el número de la mensajería de texto. Ese es el número de WhatsApp para que vos te comuniques conmigo. Con mucho gusto, ahí te leo. Con mucho gusto te escucho. 844-122-1534. Y si quieres que te envíe la reflexión, colócame la palabra reflexión. Eso es lo que tienes que hacer. Colócame la palabra reflexión. Me lo envías al 844-122-1534 y con mucho gusto te la comparto. Eso es lo que tenés que hacer. Escríbeme reflexión al 844-122-1534 y de una te la envío. Marquito Duarte, yo te la envié. Un abrazo, amigo.
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0: 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Me encanta esto. Musiquita que sabe y huele a lunesito por la noche. Jarabe de palo. El lado oscuro.

0: ¿Cierto? Se siente, se vive. Hola, parcero, buenas noches, saludos y bendiciones. Oye, ¿cómo se llama la canción que está? Se llama El Lado Oscuro de Jarabe de Palo. El Lado Oscuro de Jarabe de Palo. Voy al corte. En minutos estoy de vuelta con ustedes. No se despeguen de la número 1 Digital 106. Ya regreso.
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2: Son las 7:59. Y al norte de la ciudad la temperatura, 21 grados. 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

Musiquita para escuchar un lunes por la noche. Alanis Morissette.

0: Qué buena rola, para esta tardecita rica. El parcero te acompaña en la mejor estación del mundo, Digital 106. Ellos nos dan su amor, sus historias y el corazón. Y en RCG Radio nos toca consentirlos. 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A los que me están preguntando en TikTok qué pasó, se apagó el teléfono. Estábamos que se descargaba, no me di cuenta, no lo conecté y se apagó. Bueno, ya regresamos nuevamente a nuestra transmisión de TikTok. Ahí estamos, si quieres ingresar, búscanos, dale follow. Búscanos en TikTok, nos encuentras como Digital en Vivo RCG. Digital en Vivo RCG en TikTok. Así nos encuentras, le das follow y entras de inmediato a nuestra sala de chat. Dice, se te escucha la voz chida con audífonos. Ah, colócatelos. Colócate los audífonos. Te voy a hablar al oído. Soy el parcero. Escúchame muy bien. Voy hasta tus cinco sentidos. ¿Y ese cómo se escuchó? ¿Cómo se escuchó ese?
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0: encanta eso de Elpi sonando en digital. Siéntese.
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8: Son las 8 con 21 minutos. Y al norte de la ciudad la temperatura, 21 grados.
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11: Señoras y señores, ustedes saben que en días anteriores, surgió algo muy bacano aquí en RCG Radio, que se llamó Hecho en Saltillo, bueno, aquí en digital, donde le pedíamos a todos esos compositores enviarnos sus canciones propias, ¿no? No covers. Y ya se hizo la selección de algunas canciones, de todas las propuestas que llegaron. Y quiero presentarles a Sahel Fernández. Sahel Fernández es un músico, intérprete, apasionado y auténtico, destacado por un estilo dinámico de que fusiona el amor, la comedia y la pasión en cada una de sus composiciones. ¡Qué bacano! Amor, comedia y pasión en cada canción que compone. Con una propuesta fresca e ingeniosa, conecta con el público a través de historias cotidianas, contadas con humor, ritmo y sentimiento, consolidándose como una voz única dentro de la escena independiente. Así es que vamos a presentar este tema que se llama Capibara, de Sahel Fernández. Presten mucha atención, esto es Hecho en Saltillo, señores.
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6: Son las 8:35. Y al norte de la ciudad la temperatura, 23 grados.
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9: Estamos de vuelta, señores. 8:35, a esta hora 23 grados. ¿Qué me dices aquí, Alex? ¿Cómo estás? ¿Cómo te va? Cuéntamelo.
10: Pues aquí nada más pasando el reporte aquí en Beca Ranza, fuera del de aquí del la Facultad de Jurisprudencias, esta coladera destapada, se botó la tapa y está muy muy peligroso aquí, no sé si lo puedan reportar a las autoridades, está muy peligroso, los carros casi no se dan cuenta, puede pasar aquí un accidente grave. Si lo pudieran reportar, por favor, buenas noches.
9: Sí, amigo, sí, precisamente hace 5 minutos me lo reportó también May, me están viendo el video y me dice, buenas noches, está en Beca Ranza, enfrente de Ciencias Químicas, si pueden, por favor, reportar. Ya de inmediato lo vamos a colocar en el grupo de seguridad, así es que con mucha precaución. Vuelvo y le repito el mensaje de Alex.
10: Pues aquí nada más pasando el reporte, aquí en Beca Ranza, fuera del... de aquí del la Facultad de Jurisprudencias, esta coladera destapada, se botó la tapa y está muy muy peligroso aquí, no sé si lo puedan reportar a las autoridades, está muy peligroso, los carros casi no se dan cuenta, puede pasar aquí un accidente grave. Si lo pudieran reportar, por favor, buenas noches.
9: Buenas noches a ti, Alex, muchísimas gracias por reportarlo, señores, con mucha precaución entonces, ¿eh? Vamos con más música. Lenny Kravitz. Again.

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Me encanta esto de Clapton con Barry Manilow sonando en Digital 106 Nobody. Vamos al último corte y ya.

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10: Son las 8:47. Y al norte de la ciudad la temperatura, 23 grados.
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13: Señoras y señores, ya en la parte final del parcero, a todos ustedes, como siempre, muchas gracias por acompañarme en estas dos maravillosas horas. Deseándoles a todos ustedes un excelente comienzo de semana, una bonita noche de lunes, Dios les bendiga. Se les quiere de gratis. Hasta mañana. Ya viene nuestro precioso camaleón para cerrar con broche de oro la programación en vivo.

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1: Son las 8:59. Y al norte de la ciudad la temperatura, 23 grados.
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9: Son las 9:03. Y al norte de la ciudad la temperatura, 22 grados.
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1: Oye, pues ya arrancamos esta emisión del Camaleón a través de Digital 106.5. Vamos a ver. Ah, no, vámonos. Ok, ya me están mandando ahí unos chismes. Muy bien, comunícate conmigo. Mi nombre es Cristian López, el Camaleón. Cristian López, el Camaleón. 23 grados centígrados la temperatura en la ciudad de Saltillo. 7 minutos ya después de las 9 de la noche. Acabas de escuchar una canción a cargo nada más y nada menos que de la bomba sensual de apenas 1.20 m, Sabrina Carpenter, con Tasty. Una rola que saliera a la luz en el 2024. Y bueno, te invito a que entres en contacto con tu servidor, 844-122-1534, 844-122-1534 es el número de WhatsApp. Y también contamos con redes sociales, Digital 106.5 en Instagram y en Facebook, Digital en Vivo RCG en TikTok y El Camaleón FM en Instagram, Facebook y TikTok. El Camaleón FM, Instagram, Facebook y TikTok. A toda la banda que está ahorita en trayecto a casita, bueno, lleguen con bien. Si a lo mejor ya estás así como que en el asunto de la cenadera, muy buen provecho. Si estás trabajando, déjame acompañarte de aquí a las 11 de la noche con buena música y, ¿qué crees?, que también con algunos chismecitos que tenemos muy candentes y muy picosones. Saludos para la señorita Cari, ñoña Cari. Hola, ¿cómo estás? Ya estaba esperando escuchar tu hermosa, preciosa y masculina voz. Cari, muchas gracias. Hace mucho que no te veo, Cari. De hecho, todo el fin de semana estuvimos extrañando a Cari. Un beso y un abrazo para ti, Cari. A ver qué onda, a ver si te conectas al TikTok, porque ya me dijeron que andaba sentida, que porque no te saludaba en el TikTok. Saludos a ñoña Yonji, saludos también a Marilu, saludos para Hugo Casillas, saludos para Arti, para Istar, saludos para esa gente que se va uniendo a la transmisión y bienvenidos sean todos y todas a esta transmisión. Vamos a tener un lunes donde vamos a dar una repasadita a estos chismecitos que surgieron a lo largo del fin de semana. Ya ves que siempre ocurren cosas. Muy bien, bueno, el día de hoy vamos a estar hablando un poquito de la farándula, de esto y de lo otro. ¿Qué onda con La Casa de los Famosos? Que yo no he visto, la verdad es que no me ha enganchado, no me ha atrapado. Hola, Cari, bienvenida también a la transmisión de TikTok. No me ha atrapado la transmisión. Sin embargo, si tú sí, pásame por favor los chismes que tú tienes en relación con este evento mediático, este reality show que está reuniendo a unas celebridades, algunas celebridades muy accesibles para la memoria de nosotros los que andamos en la chavorruquez de los 30 para arriba, y algunas otras celebridades muy accesibles para las nuevas generaciones, como Karina Torres. Y de ahí para abajo, porque hay un montón de influencers que yo la verdad es que desconozco de dónde han salido y qué es lo que aportan en sus diferentes redes sociales. No me he dado la tarea ni de checarlos, pero bueno, te invito a que tú me platiques y hagas este micrófono tuyo. Platícame el chismecito de la farándula que está siendo candente en menos de un minuto, audio o también texto, 844-122-1534. ¿Qué les parece si vamos a escuchar una rola que en su momento fue un exitazo rotundo y en la actualidad es, al menos el video, profundamente cancelado por cosificar la belleza femenina? Estamos hablando de Blue Red Lines, una versión clean de Robin Tickle y Pharrell Williams.

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1: Son las 9 con 18 minutos. Y al norte de la ciudad la temperatura, 22 grados. 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

Ok, estamos escuchando a la princesa Belinda. Y la traemos a colación porque se sabe que próximamente, de hecho el 27 de este mes, van a estrenar Belinda y Dana Paola una colaboración. En relación con esta colaboración, nos dice Dana, era algo que teníamos pendiente. Ambas artistas colaboraron en Dolce Vita, el nuevo sencillo de la protagonista de María Belén. Ajá. Bueno, Dana finalmente cumplió una de las asignaturas pendientes que tenía en su carrera, trabajar junto con Belinda. ¿Por qué? Porque durante mucho tiempo, en el momento en que Dana empieza a hacer una carrera en la escena musical, el fandom de Belinda y el fandom de Dana Paola se tiraban ahí rencilla. Querían hacer algo similar a lo que ocurre entre Thalía y Paulina. Digo similar porque no son ni siquiera de la misma edad. Dana es más joven que Belinda. Y el tiempo en que las novelas salían sí puede coincidir. Sin embargo, las edades eran completamente diferentes. Los productos también. Así lo reconoció la cantante esta tarde en un encuentro con medios donde presentó su nuevo disco Wet Dreams, o sea, Sueños Húmedos, del cual se desprende Dolce Vita, el nuevo sencillo junto a la México española, Belinda. Al momento de empezar a escribir Dolce Vita, pensé en mi Beli. Ella es el wet dream máximo. Para mí trabajar juntas era algo que teníamos pendiente desde algún punto. La idea de colaborar, contó la también actriz, surgió durante el proceso creativo, y es que buscaba una energía femenina que conectara con la letra, por lo que contactó a Beli y le propuso terminar la letra juntas. El encuentro reveló tuvo que superar algunos obstáculos, por ejemplo las agendas de ambas. Belinda se encontraba en España grabando Carlota, así que Dana tomó un avión para poder ir hasta España y terminar la letra. Le hablé por teléfono y fue como que, ok, mega, vamos. Literal, así pasó. Yo fui a España, ustedes lo vieron, fuimos a tatuarnos, esto es a tomar traguitos, a comer unos tacos y a trabajar duro, recordó la cantante. Y es que, de hecho, en sus redes sociales posteó algunas imágenes que retratan este encuentro. Otro contratiempo fue el horario de trabajo. Las jornadas de grabación se realizaron principalmente por la noche, alrededor de las 11, una vez que Belinda ya terminaba los llamados. Nos juntábamos en el estudio en la noche, saliendo de su llamado. Fue increíble el nivel de profesionalismo en el que trabajamos y el resultado lo van a ver. Es hermoso. Luego de que la canción quedó lista, todavía faltaba darle forma al videoclip. La idea era viajar a Italia, pero los compromisos de ambas las llevó a trasladar su producción a una hacienda en Morelos. Dana destacó que su compañera se involucró en cada detalle del video, desde las tomas hasta el vestuario. Esa experiencia también significó descubrir que comparten una forma francamente muy similar de hacer las cosas. Fue muy lindo encontrarme con alguien igual de clavada profesionalmente que yo, detrás de los horarios, de lo que queríamos lograr, de ver las tomas, aprobarlas, pues, de hacer las fotos, hacer todo, porque yo al día siguiente me iba a París y al otro día iba, pues, para grabar. Muy bien, Dolce Vita está a punto de estrenarse este próximo 27 de agosto y el concepto es Lucid Dreams. Vamos a ver qué tal esta propuesta musical, si es del gusto, probablemente sí, porque ambas son princesas del pop poderosísimas, al menos el pop en español. Vamos a escuchar por lo pronto algo en voz de Dana.

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1: Ok, bien, vamos a un corte que dura bien poquito. Quédate conmigo, escuchas El Camaleón a través de Digital 106.5, parte de El Gigante de Coahuila, RCG Media.
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13: Son las 9:32. Y al norte de la ciudad la temperatura, 22 grados. 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

0: Ok, estamos escuchando a Ricky Martin, este boricua que es cantante, también actor, conocido en producciones mexicanas, pero también estadounidenses. Resulta que vuelve a la pantalla. Ajá, sí, damas y caballeros, Ricky Martin va a actuar en la nueva película de Gael García y también va a aparecer Jorge Salinas y Esmeralda Pimentel. Se trata de la tercer cinta como director de Gael García. Y esta propuesta viene, pues, de la mano de algunas otras estrellas. La película, la noticia de que Ricky Martin va a actuar en esta película llamada Hombre al Agua, la nueva película de Gael García como director, está dando de qué hablar. Pues la participación del boricua se mantuvo en estricto secreto hasta casi el último momento. Y bueno, fue en exclusiva que el actor mostró un primer vistazo de la historia que va a ser presentada en los festivales de cine de Toronto y Venecia y que llegará a los cines en nuestro país el próximo 24 de septiembre. La gran sorpresa, la presencia del intérprete de Living la Vida Loca como una actuación especial en el papel de El Robbie. De acuerdo con las declaraciones de Gael García al medio estadounidense, desde que concibió la creación del filme, pensó en Ricky como la persona ideal. Ricky fue uno de esos maravillosos accidentes. Fue la primera persona que imaginé para el papel, pero parecía una idea tan descabellada, casi imposible, que lo mantuve en secreto la mayor parte del tiempo de desarrollo hasta finalmente concretarlo. Fue poco antes que tuviera que rodarse las escenas en donde aparecía Robbie, que Gael García Bernal consiguió el teléfono del cantante, quien, sorprendido, aceptó la invitación de inmediato. El papel requería solo un día de rodaje, así es que seguían diciendo, ya encontraremos a alguien. Entonces, poco antes de rodar, conseguí su número y lo llamé, y antes de que le hubiera explicado el proyecto, me dijo, lo que tú quieras, Gael. Imagínate que Ricky Martin te diga lo que tú quieras. El cantante de temas como La Copa de la Vida, Vente Pa' Acá o Jaleo, que es la que estamos escuchando de fondo, también fue entrevistado por un medio estadounidense, quien expresó su gran admiración por el cineasta mexicano, que con Hombre al Agua está dirigiendo su tercera película, luego de Chicuarotes y Déficit, películas que han tenido mediana aceptación. Tener la oportunidad de trabajar con Gael es uno de los actores, guionistas y directores más talentosos de su generación. Siempre será un honor, estoy aquí para dar lo mejor de mí. Es un papel pequeño, pero con Gael todo alcanza otro nivel. Estoy increíblemente orgulloso de formar parte de este proyecto, expresó. Bueno, tú me puedes decir, ¿de qué trata la película? ¿De qué va a ser? La película comienza con una de las playas cubanas. Ahí se encuentra Camilo, un salvavidas originario de la isla, que socorre a Abel, un empresario mexicano que vacacionaba en el país caribeño, quien lo convierte en su protegido. Abel es interpretado por Jorge Salinas, quien convence a Camilo de viajar con él hasta México. El papel de Camilo es de Gael, para convertirse en su mano derecha, y no solo en eso, sino también en su yerno, pues pretende que contraiga nupcias con su hija, a la que le da vida Esmeralda Pimentel. La joven pide a su padre financiar una película sobre su vida, y es precisamente Robbie, el personaje de Ricky Martin, quien va a dar vida en la ficción de Camilo, es decir, el papel que va a interpretar Gael. Esto como que no suena tan impactante, al menos lo que yo leo. No me parece una historia como muy profunda, pero habrá que verla, porque a lo mejor en una narrativa superficial no te va a demostrar todo lo que pretenden demostrar en pantalla. Bien, estaremos esperando el estreno de esta película en septiembre y a ver qué tal nos va, ¿ok? Continuamos.
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0: Ok, esta rolita estuvo a cargo de Luan Santana y Ricky Martin, Extraño. Bueno, extraño, pues, ahí está.
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2: Son las 9 con 45 minutos. Y al norte de la ciudad la temperatura, 22 grados. 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

0: Ok, y nosotros seguimos con los chismecillos de aquí, de por aquí, de por allá. Resulta ser que la hija de Eric Rubín y Andrea Legarreta, Mia Rubín, decidió que si quiere si quiere abrir alguno de los 5 conciertos de Rosalía, que empiezan a ofrecerse hoy en la Ciudad de México, más vale pedirlo públicamente. La hija de Andrea Legarreta y Eric Rubín recurrió a sus redes sociales para solicitarle a la española una oportunidad como telonera y pidió a sus seguidores que etiquetaran a la Motomami hasta hacerle llegar este mensaje. La campaña encontró aliados conocidos como Jaime Camil, Mariana Garza, Edwin Luna y Litzy, entre otros famosos que también arrobaron a Rosalía para ayudar a que la petición llegara hasta ella. Mia explicó que aprendió a que ciertas oportunidades hay que salir a buscarlas en vez de esperar a que aparezcan. Hasta ahora, Rosalía no ha contestado esta publicación, pero con varios conciertos por delante, a Mia todavía le quedan un par de oportunidades para que, de tanto etiquetarla, finalmente termine subiendo al escenario. Me parece una buena estrategia. La verdad es que yo sé que es cantante, porque sé que estuvieron por ahí en un reality show donde salían los hijos de los famosos y ahí cantaban, ¿no? No he visto ninguno de los capítulos. Creo que tendría yo que preguntarle a mi Teté, porque Teté sí se los chutaba. Yo no he visto ninguno de los capítulos, pero esperemos que le vaya bien y que Rosalía finalmente la pueda escuchar y que logre cumplir este sueño, que es muy válido. Es un sueño de juventud.
1: Esta canción es una de las que más me gusta.
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0: Estamos escuchando a Oscar Ponce con Tus Mentiras, dedicada para Huguito.

0: Muchas gracias a mi estimada Chitara que me hizo una imagen tipo Muppet.
1: Hola, mi parcerito, ¿cómo estás? Espero que estés muy bien. Oye, ¿me puedes poner la canción de
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1: Alguien
2: Estados.
1: Voy?
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0: Ok, bueno, le vamos a mandar saluditos al parcerito, ¿cómo no? Con todo gusto, vamos a escuchar este audio.
3: Dítale, ¿qué onda? ¿Qué tal? Buenas noches, Comalión, ¿cómo andamos? Espero que estés muy bien, te mando un fuerte abrazo, te quiero, pa. Besitos, besitos. Oye, Camaleón, yo tengo una duda, tengo una curiosidad. De pura casualidad, y pregunto con todo respeto, ¿no? La persona esta que mencionas con frecuencia, la señora Yoyis, ¿es la misma que Doña Yoyis o Ñoña Yoyis, que le llamas tú? ¿Y que la química farmacobióloga Yoyis, o son personas diferentes todas?
0: Es la misma.
3: Porque si es así, entonces, ¿me estás diciendo que existe el Yoyis verso?
0: El Yoyis verso. Sí, porque en uno de los multiversos de la Yoyis es una cabra loca, y en otro es una científica loca, y en otro es una cristiana devota, y en otro es simplemente Ñoña Yoyis.
4: ¿Qué onda, Camaleón? Buenas noches, buenas noches. ¿Cómo se han dado? ¿Qué? No sé si me puedes poner una canción, tú, Camaleón Chis. La de Kiss Me Quick, de Nathan Sykes. Ahorita te la escribo porque mejor no entiendes mi inglés. Mi inglés mocho.
0: ¡Órale! Anda, todo el mundo anda, ronquito, ¿qué? Saludos al 7762. ¿Dónde anda 7762? Dice por aquí, para andarse equivocando. No. Oye, el exdirector de Miss Universo busca orden de arresto contra Fátima Bosch. Vamos a recordar un poquito este drama que se vivió, pero te lo voy a platicar más adelante. Por lo pronto, escucharemos a Gorillaz.
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1: 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Son las 10 en punto. Y al norte de la ciudad la temperatura, 22 grados. 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
1: Son las 10 con 3 minutos. Y al norte de la ciudad la temperatura, 22 grados. 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

0: Ok, esta rolita, rolita Besito Maracuyá, Daisy Claire CR. Me gustó bastante la rola. Sí se me antoja, así como, no sé qué te imagines con esta canción. Vamos a ponerle atención un momentito. Definitivamente en la playita. Así cuando ya empieza a bajar el sol, que se siente la brisa del mar, el calorcito rico y que traes alguna bebida. Yo es que hay en algunos hoteles y también en algunas playas que hay bares a pie de playa y tienen musiquita, entonces puedes estar bailando. Me encanta la rola, me encanta. Muy bien, acabamos de escuchar a Dakel CR. Si de repente no me entendiste, mándame un mensajito y te la escribo, porque para que la puedas ahí checar. Dice por aquí, ¿qué tal, cama? Te la bañaste con el Yoyis verso. Saludos de Juan Daniel. Juan Daniel, yo no hice el Yoyis verso. El Yoyis verso nació a partir de el muchacho de los xoxos. Es un muchacho que usa xoxos. Usa xoxos, está chichón y chaparro, porque tampoco es muy alto. Es así, el Yoyis Versos nació de él. Vamos a escuchar este audio que dice Ñoña Yoyis.
1: ¿Qué onda, Camaleón? Buenas noches. Oye, saludos al David, que luego no se reporta, y al chico 880.
0: ¿A los 880?
1: Dile que sí, nos puede mandar su audio famoso que hace un chorro que no lo escuchamos, el de Chile, Chilaca y ese que decía. A ver si nos hace ahí el favorcillo. Saludos.
0: Saludos. Ñoña Yoyis, ella te pudiera hacer chochos, de hecho, porque es ingeniera química. Cama, ¿podrías poner la canción de El Último Beso con los Abson o la de Adiós con María Becerra? Es muy drástica la diferencia de las dos canciones, pero me vinieron a la mente. O sea, ¿qué andas ahorita romanticona? Romantiquicona. Bien, vamos a continuar con música. 22 grados centígrados la temperatura en este momento. 10 minutos ya después de las 10 de la noche. Vamos a escuchar a Nathan Skies con Kiss Me Quick.

Oye, fíjate que ahorita estaba haciendo una imitación de Thanos al aire y le están viendo la raza de aquí del TikTok. Está viendo las imitaciones que hago de Thanos. Si quieres ser parte de este movimiento, súmate a Digital en Vivo RCG, Digital en Vivo RCG. Aquí estamos con una versión de Thanos del Yojisverso.

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2: Esta rolita está a cargo de Harry Styles y es American Girls.

Dítale, ¿qué onda? ¿Qué? Ok. ¿Qué tal? ¿Qué tal? Buenas noches, señorita Yoyis. Saludos de vuelta para allá. Pues tenía bastante tiempo que no lo hacía, pero pues bueno, a petición de usted. Buenas noches a todos, buenas noches, muchas gracias, 880 chile chilaca, el chorizo, la machaca, va a querer si no para despachar la muchacha. Buenas noches, gracias, muchas gracias.

0: Hola, amigo, ¿qué tal? Te saludo en Jalisco. Oye, de veras, niño, no te lleves con Camaleón. Como que la yuchis. No seas así con Camaleón. Y al Camaleón te lo dice buena onda y... Tú con tus cosas, niño. ¿Sabes? Además, es Camaleón. Tú nada más pensando en mujer. Ay, hijo. Nada, saludos. Perdón, a lo Camaleón. Ya ves cómo es tu con... Tu persona de Saltillo, pues. A mí me dice que yo soy un defensor de locutoras. Bueno, también locutores, ¿qué es paso? Saludos.
1: Saluditos, muchas gracias. Bienvenido a esta sintonía.

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1: Son las 10 con 19 minutos. Y al norte de la ciudad la temperatura 22 grados. 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

Fíjate que me preguntaban que quién me había gustado mucho en el Dale Mix. De los que más me gustaron, definitivamente Manuel Turizo, porque va de un género musical a otro. Y a diferencia de otros intérpretes como Arcángel, Arcángel tiene un tinte mucho más oscuro. Manuel Turizo siempre es fiesta, es felicidad, es genial, genial. Me encanta Manuel Turizo. Y ya lo pudimos escuchar con esta canción que es Sleepless in an Hotel Room. Una canción con mucho ritmo. Me encanta, me fascina. Bueno, continuando con las noticias del espectáculo que te quiero comentar esta noche. 22 años después, la telenovela de Rubí se ha vuelto a colocar entre lo más visto de la programación de televisión abierta con 3.3 millones de espectadores, quedando incluso por encima de nuevas novelas como El Renacer de la Luna con Marisol del Olmo y Matías Novoa. Resulta que la versión protagonizada por Bárbara Mori, producida por José Alberto Castro, se está retransmitiendo actualmente y retrata donde la ambición y manipulación de Rubí están devorando al resto de la programación de la pantalla chica con frases como: cuando el hambre entra por la puerta, el amor sale por la ventana. Su próximo paso parece superar a programas intocables como La Rosa de Guadalupe, de la que ya le está llegando a los 500 mil espectadores. Bueno, parte, yo creo que hay telenovelas como esta que se vuelven emblemáticas por varias de las frases que están implícitas, pero definitivamente también por un buen cast. Estamos hablando de la bellísima e icónica Bárbara Mori en un personaje que la ha acompañado. La ha acompañado por décadas. Imagínate nada más, 20 años después.

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3: Son las 10 con 32 minutos. Y al norte de la ciudad la temperatura, 21 grados. 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

0: Ok, continuamos con algunas noticias. Resulta ser que recientemente Omar Chaparro está incursionando en varias cosas al mismo tiempo. Desde la música con la banda que tiene hasta algunas películas con un tono no tan de comedia. Bueno, la alfombra roja de La Captura quiso entrar en ambiente desde antes de que apareciera el elenco. Las bocinas del lugar sonaron con narcocorridos y clásicos norteños de Valentín Elizalde, mientras la prensa y algunos invitados esperaban el inicio del desfile. El escenario parecía listo para convertirse en una cantina norteña, salvo por un detalle. En lugar de cerveza había agua y pasada la hora de la cita, el evento todavía no comenzaba. Finalmente, el talento empezó a desfilar alrededor de las 6 horas, acompañados por los guitarrones. Hubo narcocorridos norteñas y un gran ambiente tipo bar. Pero eso sí, algunos salieron con sed de la mala. Y esto es en relación a una película que está estrenándose en Netflix. La película se llama La Captura y en ella aparece Omar Chaparro interpretando a un policía. Es un tipo diferente de cine del que estamos acostumbrados a ver a Omar Chaparro, que es un cine muy, vaya, la comedia demasiado simple, muy mexicana. Bueno, este tiene un twist. Si bien hay momentos de humor, se presenta, lo creas o no, a Omar Chaparro como una especie de galán. ¿Quieres ver la película? Yo pudiera decir que no, pero creo que también está bien darle oportunidad a actores a que muestren la versatilidad. Ya lo hemos visto con grandes actores, como por ejemplo Eugenio Derbez, que estamos acostumbrados a verlo en comedias, pero haciendo drama, ¡órale! O Jim Carrey, que se hizo mundialmente famoso con sus películas de comedia, pero una vez que nos muestra una faceta más seria, dices, ah, caray, oye, pues entonces es un actor.
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0: Ok, vamos a escuchar. Esta rola se la dedicamos a Pader porque le encanta. Perlas Negras.
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1: Son las 10 con 47 minutos. Y al norte de la ciudad la temperatura, 21 grados. 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

¿Qué onda, raza? ¿Cómo están todos? Muy buenos. Buenas noches ya. Debo decir buenos días. Espero que hayan tenido un buen inicio de semana. Saluditos.

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1: Ok, bueno, tengo por aquí una noticia que me mandó mi estimado Chacha Charlie Copa D. A unas semanas de que termine el reinado, Fátima Bosch enfrenta un nuevo capítulo en el conflicto que enfrentó contra Nawat Itzaragrisil, exdirector de Miss Universo Tailandia, durante la edición del 2025 certamen. El empresario informó que está acelerando el proceso legal para obtener una orden de aprehensión en contra de la mexicana, a quien acusa de difamación, acusaciones falsas y difusión de información falsa. ¿Cómo va a decir eso el pelado si la información está ampliamente documentada y fue en vivo? Bien. Nawat es un empresario tailandés que se dio a conocer originalmente como conductor de televisión, especialmente en programas de viajes, antes de convertirse en productor del certamen de belleza. Entre 2007 y 2013 dirigió Miss Tailandia World y más tarde fundó sus propias franquicias, entre ellas Miss Grand Thailand y Miss Grand International. En 2025 asumió funciones directivas dentro de la organización de Miss Universe para el certamen que se celebró en Tailandia, cargo del que fue removido tras un enfrentamiento público contra Bosch. No es la primera vez que Nawat protagoniza controversias. En 2016 fue señalado por Miss Islandia por comentarios sobre su peso. En 2022 hizo declaraciones sobre la apariencia física de Miss Vietnam y en 2025 tuvo fricciones con Rachel Gupta, ganadora de Miss Grand International 2024, quien renunció a su título tras denunciar un ambiente hostil dentro de la organización.

0: Vamos a finalizar, cerramos esta transmisión cuando nos separan escasos 7 minutos, en realidad 6 minutos ya después, para que sean las 11 de la noche. Mi nombre es Cristian López, el Camaleón. Te agradezco infinitamente el favor de tu compañía a lo largo de esas 2 horas de locución en vivo. Te invito a que el día de mañana no te pierdas la programación completita de Digital, porque arrancamos de muy buena gana con Los Regaderos. Seguimos con El Cafecito, Mi Tete Hinojosa. Enseguida, Mundo Retro con Quique Moreno. También vamos a poder escuchar y vivir la buena vibra de Vía Libre, acompañados de Mayito Cano. Nuevamente escuchamos a Quique Moreno, pero con un concepto diferente llamado Aire. Enseguida, El Parcero. Y finalmente, regresamos a esta transmisión locochona llamada El Camaleón. Mañana tenemos Cantante al Volante, donde vamos a votar pulgar arriba o pulgar abajo por las diferentes canciones. Y ahorita finalizamos la transmisión con los amigos de TikTok, que prometí audio para 5 personas. En realidad lo vamos a compartir en el grupo de WhatsApp para que todas aquellas personas que quieran tener el audio lo puedan tener, porque llegamos a la meta de esta noche, ¿ok? Bien, continuamos y ya, ahora sí. Si te encuentras trabajando, que lo que reste de la jornada sea de sumo provecho para que cuando llegues a casa llegues con esa satisfacción de haber dado lo mejor. Si te encuentras en algún trayecto, mi sincero deseo para ti es que llegues con bien a ese destino. Si estás a punto de descansar, que tengas un sueño dulce, placentero, profundo y reparador para que mañana amanezcas con la pila a tope. Tu amigo Cristian López, el Camaleón, te desea muy buenas noches. Descansa. Hasta mañana.
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0: 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Son las 11 con 2 minutos. Y al norte de la ciudad la temperatura es de los 20 grados. 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
0: Son las 11 con 5 minutos. Y al norte de la ciudad la temperatura es de los 20 grados.
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0: Son las 11 con 14 minutos. Y al norte de la ciudad la temperatura es de los 20 grados.
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0: Son las 11 con 17 minutos. Y al norte de la ciudad la temperatura es de los 20 grados. 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

0: Son las 11 con 30 minutos. Y al norte de la ciudad la temperatura es de los 20 grados. 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
0: Son las 11 con 34 minutos. Y al norte de la ciudad la temperatura, 21 grados.
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0: Son las 11:44. Y al norte de la ciudad la temperatura, 21 grados.
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0: Son las 11:46. Y al norte de la ciudad la temperatura, 21 grados. 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
2: Son las 12:04. Y al norte de la ciudad la temperatura es de los 20 grados. 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

Son las 12 con 17 minutos. Y al norte de la ciudad la temperatura es de los 20 grados. 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

0: Son las 12 con 31 minutos. Y al norte de la ciudad la temperatura 19 grados.
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0: Son las 12 con 32 minutos. Y al norte de la ciudad la temperatura 19 grados.

Son las 12 con 52 minutos. Y al norte de la ciudad la temperatura es de los 20 grados. 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

0: Es la 1:03. Y al norte de la ciudad la temperatura 19 grados. 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
0: 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Es la 1:03. Y al norte de la ciudad la temperatura 19 grados.
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0: Es la 1:17. Y al norte de la ciudad la temperatura 19 grados.
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0: Es la 1:27. Y al norte de la ciudad la temperatura 19 grados.
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0: Es la 1:27. Y al norte de la ciudad la temperatura 19 grados.

0: y Juancho. ¡Mua!
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0: es la 1:44. Y al norte de la ciudad la temperatura 19 grados.
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0: Son las 2:01. Y al norte de la ciudad la temperatura 19 grados.
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0: Son las 2:01. Y al norte de la ciudad la temperatura 19 grados.
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0: Son las 2:15. Y al norte de la ciudad la temperatura 18 grados.
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0: Son las 2 con 26 minutos. Y al norte de la ciudad la temperatura 18 grados. 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
0: 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Son las 2 con 27 minutos. Y al norte de la ciudad la temperatura 18 grados. 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

Son las 2:41. Y al norte de la ciudad la temperatura, 18 grados. 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

0: Son las 3 en punto. Y al norte de la ciudad la temperatura, 18 grados.
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0: Son las 3 en punto. Y al norte de la ciudad la temperatura, 18 grados.
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0: Son las 3 con 17 minutos. Y al norte de la ciudad la temperatura 18 grados.
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0: Son las 3 con 28 minutos. Y al norte de la ciudad la temperatura 18 grados.
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0: Son las 3 con 29 minutos. Y al norte de la ciudad la temperatura 18 grados.
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0: Son las 3:42. Y al norte de la ciudad la temperatura 18 grados.
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1: Son las 4:02. Y al norte de la ciudad la temperatura 18 grados.
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1: Son las 4:02. Y al norte de la ciudad la temperatura 18 grados.
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0: Son las 4:17. Y al norte de la ciudad la temperatura, 18 grados.
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0: Son las 4:29. Y al norte de la ciudad la temperatura 18 grados.
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0: Son las 4:30. Y al norte de la ciudad la temperatura 18 grados.
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0: Son las 4:46. Y al norte de la ciudad la temperatura 17 grados.
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0: Son las 5:03. Y al norte de la ciudad la temperatura 17 grados.
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0: Son las 5:04. Y al norte de la ciudad la temperatura 17 grados.
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0: Son las 5 con 18 minutos. Y al norte de la ciudad la temperatura 17 grados.
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0: Son las 5:28. Y al norte de la ciudad la temperatura 17 grados.
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0: Son las 5:29. Y al norte de la ciudad la temperatura 17 grados.

0: Son las 5:42. Y al norte de la ciudad la temperatura 17 grados.
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0: Son las 6 en punto. Y al norte de la ciudad la temperatura 17 grados.

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0: violenta. Vamos a romper el hielo. ¿Cómo te llamas?
1: Va, bien,
2: 6 de la mañana con 7 minutos, 18 grados. Bienvenidos, bienvenidos a la regadera del Morning Show de Digital en este martes 25 de agosto. Quédate conmigo aquí a través de Digital 106.5 FM en este martesito rico sabrosón que estoy viendo justo que sucedió un accidente, caray, allá en Ramos Arizpe. Está siendo trasladado un chofer de, creo que es un transporte de personal. Tuvo un accidente allá en Ramos Arizpe, está siendo trasladado al hospital Ixtlero. Estuvo fuerte, al parecer están también bajando algunos trabajadores que iban dentro de ese de esta unidad. Estoy viendo por allá los bomberos que están apoyando. No sé si sea trabajador, o sea, ya el chofer. A ver, dice. Espérenme.
3: De aquí de Ramos Arizpe para trasladarlo al hospital Ixtlero.
0: Es el chofer.
2: Así que estuvo fuerte. Ya están trasladando por ahí a este chofer. Y bueno, sin duda, y vamos a darle seguimiento a pues este accidente. A la gente que vaya por ahí en Ramos Arizpe, si no me equivoco, estoy viendo. Esto fue en la madrugada. A ver. Creo que es por de acero. Si alguien va pasando por ahí, me dice, todavía está ahí la unidad afectada. Manejen con precaución nada más. Y cualquier actualización, 844-922-1534, 844-922-1534. También ya saben que estamos aquí al pendiente de lo que suceda en el tráfico, en si hay algún accidente. Ahorita le damos lectura a algunos mensajes que ya han llegado por acá. Antes vamos con música. Con música regresamos para conocer pues las condiciones del clima y con todos sus mensajitos que han llegado desde bien temprano. 844-922-1534 en la línea de WhatsApp.

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Conozcamos las condiciones del clima para el día de hoy y el día de mañana aquí en Saltillo. Ayer cayó fuerte lluvia para mi casa. No sé cómo les fue el día de ayer, con lluviecita o no. Para el centro donde vivo yo, el centro de Saltillo, sí nos llovió bastantito, fuertecito. Vamos a ver qué nos depara para este martesito. Según lo que dice el pronóstico, dice que hay un 8% de probabilidad de lluvia. Recuerda que no habla de cuánto nos va a llover, sino del porcentaje de Saltillo en dónde va a llover, o sea, del porcentaje del territorio de Saltillo, ¿sale? Dice que nos llueve en un 8%, se espera un día mayormente soleado, mínima de 17, máxima de 30 grados centígrados para el día de hoy. El día de mañana, mayormente soleado, 16 la mínima, máxima de 30 grados centígrados y hay un 12% de probabilidad de lluvia. Vamos ahora hasta Ramos Arizpe. Vamos a conocer las condiciones que nos esperan para el día de hoy y el día de mañana. Mayormente soleado, mínima de 18, máxima de 32 grados, hay un 2% de probabilidad de lluvia y para el día de mañana hay un 5% de probabilidad de precipitación, mínima de 18, máxima de 32 grados centígrados y se espera un día soleado. Vamos ahora hasta Arteaga a ver si nos llueve también en Arteaguita, mínima de 16 grados, máxima de 29, parcialmente nublado, 16% de probabilidad de lluvia y para mañana miércoles mayormente soleado, 15 la mínima, máxima de 29, 8% de probabilidad de lluvia. Vamos ahora hasta Monterrey. Han estado los días calurosos allá en Monterrey y al parecer continúan hoy, mínima de 22, máxima de 37 grados centígrados, parcialmente nublado y un 5% de probabilidad de lluvia. Y para mañana, mínima de 22, máxima de 37 grados, espera un día soleado, 13% de probabilidad de lluvia. Por último, de Ramadero, vamos a conocer cómo estará el climita por allá. Hoy mínima de 17, máxima de 29 grados, 20% de probabilidad de lluvia, se espera un día soleado. Y para mañana miércoles, mínima de 17, máxima de 29 grados, espera un día soleado, 15% de probabilidad de lluvia. Así las condiciones del clima para el día de hoy y el día de mañana, para que extremes precaución y estés informado sobre el pronóstico del tiempo, porque justo es eso, un pronóstico y puede cambiar. Así que hay que estar al pendiente. Hay ya mensajitos que han llegado sobre algunos reportes. Justo nos mandan un accidente, el accidente que les estaba comentando yo justo cuando entré al aire, de un transporte de personal frente a la planta Stellantis de Sur a Norte. Un solo carril libre. Sí, es que pues está ahí el camión, ¿verdad? Apenas lo van a empezar a mover. Esto fue durante la madrugada, al parecer fue pues una dormitada. Y fue que terminó así esa unidad de transporte de personal. Ya hay autoridades en el lugar, ya también el conductor de esta unidad ha sido trasladado a un hospital. Sí estuvo fuerte el accidente y bueno, ojalá que se recupere y que si alguien tiene alguna actualización sobre que ya se abren estos dos carriles, pues nos lo haga saber. Dice por acá, buenos días, solo un carril libre, sí estuvo muy feo el choque. Sí, estuvo muy, muy, muy feo el choque. Como les digo, al parecer, según lo que comentan las autoridades que estaban ahí, dormitó y fue lo que ocasionó este accidente. Buenos días, regadores, ya rumbo al trabajo con la bendición de Dios, un clima rico, sabroso para ser exitoso. Ánimo, foto de ayer a las 7 de la noche. Ay, el arcoíris nos manda gracias, qué bonito. Voy rápidamente a la pausa porque ya son las 6:17, 18 grados.

0: No te vayas. Ya regresamos a La Regadera. 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
0: 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Son las 6:20. Y al norte de la ciudad la temperatura 17 grados.

6 de la mañana con 24 minutos, 18 grados. Momento de los chistes. Cuéntame un chiste, Carlita. Dani, cuéntame un chiste. ¿Cuál es el pez que usa corbata? El pez cueso. ¿Qué le dice una calculadora al libro de matemáticas? Cuenta conmigo.

cuéntame tu chiste. 844-122-1534, línea de WhatsApp que está disponible para ti. Recuerda que también nos encuentras en TikTok como Digital en Vivo RCG. Deme tap tap. ¿Qué le dijo un semáforo a otro? No me mires, que me estoy cambiando.

dice por acá, ¿por qué los hijos de Superman no pelean en la escuela? ¿Por qué los hijos de Superman no pelean en la escuela? Porque son supermancitos. Ay, chiste, chiste. Dice acá, chiste. A ver, vamos a ver qué nos dicen. ¿Qué tienen en común? ¿Qué tienen en común las abejas y los elevadores en Estados Unidos? Que van de floor en floor.

0: Ay, no, es que sí, llovió fuerte para mi casa. ¿Para su casa llovió fuerte o no llovió? A ver, díganme. El sur, el centro. El mío, mi casa está ahí por el centro de Saltillo. Entonces sí nos llovió. ¿A ustedes cómo les fue? Hola, Ceci, ya no alcancé a escuchar. ¿Dónde fue el accidente? Este fue en la carretera Saltillo-Monterrey a la altura de... Monterrey-Saltillo a la altura de Estelantis. Sí estuvo fuerte el accidente, así que pues nada más es no ir de chismosillos. Sale, no vayan de chismosillos. Buen día, buenos días. Ceci, ¿sabes cómo estornuda un leñador? ¿Sabes cómo estornuda un leñador?
1: Ya vi que ya tienen el pasito.
0: ¡Achá!
1: Estamos animaditos, bailando.
0: Dice por acá, buenos días, Ceci, buenos días. Yo también vi que no iba a llover y de repente, ¡la ropa! ¡Se nos cae el cielo! ¡Chicken Little!
1: Moviéndoles, pompis suavecitos.
0: Dejen ustedes, yo lavé el Ceci móvil el fin de semana y dije, ya, porque anda bien sucio. Ay, pues ayer me llovió. Pero pues sigue limpio, ¿verdad? Sigue bien, sigue en buen estado. Dice por acá, había llegado un reporte. Dice por acá, Ceci, buenos días. Hay una camioneta descompuesta, casi no se ven sus luces justo en la subida del puente que está por las papitas de Poniente a Oriente en el carril de alta. No hay oficiales en el lugar para que tengan cuidado los que pasan por ahí. Déjenme ver si no lo han mandado al grupo de seguridad y si no, con gusto lo mandamos de una vez para que puedan apoyar. En este instante verifico el grupo de seguridad y dice... No hay nada. Déjenme lo paso de una vez. Primero que nada, buenos días. A ver, permíteme, buenos días. Y les paso la foto. Ahí está, listo, ya pasé el reporte. Hola, Arely, buenos días. Saludos a la gente que ya anda por acá en TikTok. Dice, esta es la camioneta. Ok, ya es el mismo reporte sobre la camioneta. Ya lo pasé, gracias, ya lo pasé. Ahorita vemos qué nos dice la autoridad correspondiente para que puedan ir a apoyar y evitemos más accidentes. Ya son las 6:30, 18 grados. Pausa, regreso.
2: 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Son las 6:30. Y al norte de la ciudad la temperatura 17 grados. 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
6: Son las 6:34. Y al norte de la ciudad la temperatura 17 grados.
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0: Ando bien prendida porque es martes 25 de agosto. Dice por acá para la canción infantil, Lara Campos piden, Lara Campos, galleta. ¿Galleta? Ah, mi perrito se llama Galleta. Dice por acá, audio. A ver qué dice. Es el chismoso.
1: Mi Ceci, Alex, buenos días. ¿Cómo amanecieron?
0: Pues tú bien dormido.
1: Oigan, pues con una lamentable noticia, hombre.
0: ¿Qué pasó?
1: Pasé hace un momento por frente a Daimler en dirección a Ramos y hay un autobús de pasajeros.
0: Ah, sí, sí, sí.
1: No sé si era transporte personal, pero estaba incrustado en el puente de ahí de frente a Daimler. Ya había autoridades y todo, pero bueno, espero que todos los tengan, o el chofer esté bien. Saludos, excelente día.
0: Saludos, sí, lo reporté bien temprano entrando justo al aire. Al parecer el transporte de personal iba solo. Yo creo que regresaba a lo mejor a su, o iba más bien a una planta, y al parecer dormitó. Llevaban al chofer ya a un hospital, ya allá estaba siendo trasladado, y fue durante pues la madrugada, ¿sale? Muchas gracias. Y sí, ya se había reportado ese accidente. Buenos días, Ceci. Puedes mandar dos chivas locas para Hanna y Fanny, que van al colegio Nicolás Bravo en su segundo día de su nuevo colegio. Saludos, déjeme voy por la chiva. Déjeme voy por la chiva, que la tengo guardada acá en la granja. La granja, déjeme saco de una vez todo el asunto aquí, porque luego se nos... Cálmense, por favor, todos. Dos chivas locas. Ahí está. ¡Listo! Quedaron las chivas locas. Dice por acá... para la canción infantil, Speedy González, gracias, te ganaron. Dice por acá también, buenos días, podrías mandarle un saludo y un gallinazo a Fernandita, que va al colegio La Paz. Es el que te tocó. Dice por acá también, buenos días, puedes saludar a mis hijos, Emma y Matías, que es su primer día de clases, que van camino al CIS, y mandarle una chiva loca, por favor. ¿A poco entraron el martes? Se me hace que es de ayer, ¿verdad? Y me quieres engañar. Buenos días, Ceci. Un saludo a Laurita, Victoria y una chiva loca. ¡Saludos! Ahí está la chiva loca también. Dice por acá, mándame una granja y dos chivas locas para Hanna, Erika, Sofía y Marquitos y mamá Erika, que van al colegio y Ateneo y Odontología. Ya llegué al trabajo. Muy buenos días, Sexy. Yale, Sexy, que tengas un excelente y bendecido día. La granja, dos chivas locas. Yo, mire, rápido le pico. Bueno, sí, sí, sí. Le pueden mandar un despiértate a Dylan y Valentina, que ya van al colegio. ¡Ay! ¡Despiértense! Es que todavía no puedo gritar mucho. Ya ven que les dije que me dieran chance porque mi garganta apenas se está recuperando. Buenos días, accidente en la carretera Monterrey Saltillo de Norte a Sur frente a Estelantis en Ramos Arizpe. Gracias. Ya nos habían pasado por acá este reporte, ya también lo tienen las autoridades. De hecho, ya había autoridades en el lugar. Pero sí, pues tráfico complicado porque solamente hay un carril abierto y esto genera mucho más tráfico. Un saludo para Mariana que es su primer día de clases, ya va a cuarto en el Zaragoza. ¡Saludos! Que tenga un excelente día. Dice por acá...
2: ¿Cuál es el láser que cura la depresión? ¿Cuál láser besa? Un jorobado no puede ser abogado. ¿Por qué? Porque tendría que estudiar derecho.
0: Acá me mandan un videíto. Bueno, están bien del accidente del cual estábamos platicando. Un accidente fuerte de un transporte personal. Repito, desconozco si iban trabajadores ahí, pero fue durante la madrugada y al parecer dormitó el chofer. Autoridades ya en el lugar. Muchas gracias por sus videos, por sus reportes, porque ustedes son nuestros ojos fuera de cabina. Buenos días, chicos. Pueden enviar un saludo a Matías y a Fernanda, que es su primer día de clases, y decirles que mamá y papá los ama mucho. Ah, entonces hoy entraron otros. Muy bien. Ayer unos y hoy otros. ¡Wow! Entonces andamos con todo en el regreso a clases y el lunes. ¡Cállense los ojos! Me tengo que ir a la pausa ya porque son las 6:44, 18 grados. ¿Tienes cumpleañeros de esta semana? Cumpleañeros de este domingo 23 y hasta el 31 de agosto, ¿eh? del domingo 23 hasta el 31 de agosto, porque acuérdense que se acaba el mes. Entonces le vamos a dar del 23 de agosto al 31 de agosto. Manda su nombre completito para que participe por el pastel y para también, pues, celebrarlo, mandarle mensajito ahorita en los cumpleañeros. Nombre completo. 6:45, 18 grados.

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6: Son las 6:47. Y al norte de la ciudad la temperatura 17 grados.

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0: Vamos a ver qué cumpleañeros llegaron hasta el momento. Hasta el momento queremos felicitar a Mauricio, que está cumpliendo años el día de hoy. Y también a Demián Labreda Gaona, que cumplan muchos, pero muchos, muchos, muchos, muchos años más. Que los festejen mucho, que los apapachen mucho, que disfruten su cumpleaños. Y para ustedes tenemos mañanitas de pastelería. 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
1: 6 de la mañana con 53 minutos, 18 grados son los cumpleañeros. Recuerda que para anotarle para el pastel debe de ser nombre completito, completito. Dice por acá, mucho tráfico, sí, enfrente de Motores Norte, rete harto, es rumbo a Saltillo. Sí, es una ruta express, ok, entonces era una ruta express, no era un transporte de personal. Ahí está, acá pues no se alcanza a ver en las imágenes, pero ya ustedes nos aclaran que era un transporte de personal, digo, una ruta express, no un transporte de personal. Gracias, dice ahora, regaderos, pongan Pinky O para la canción infantil, la canta Katsey. Saludos, no, ya llegó la canción infantil. Ay, mañana, levántate más temprano. Dice hola Ceci, buenos días, que tengan un bonito día. Te mando un fuerte abrazo, saluditos. Yo soy Jesús Gutiérrez, saludos mi Jesús. Que tengas un bonito día. Dice por acá, buenos días Ceci. Feliz cumpleaños a mi esposo Mauricio, que cumple años y me lleva al trabajo. Que Dios lo bendiga, mándale una chiva loca. Ahí está. Buenos días, Ceci, de Saltillo, Monterrey. ¿Cómo está el tráfico? Y si pueden mandar una chiva loca para Mateo, por favor. Pues me imagino que como está estas horas, no tenemos otro reporte. Digo, a lo mejor se alenta en el tramo donde platicábamos de este accidente, de esta ruta express. El tráfico complicado es de Ramos hacia Saltillo. Ahí es en donde está complicado. Buenos días, un saludo de Venom para Gonzalo y Regina de Alba, que ya regresan hoy al CIS con toda la actitud. Hoy entró primaria. ¡Oh! Hoy entró primaria. Por eso les decía, pero ayer entraron unos, ¿no? Buenos días, una chiva loca para Carlos y Carolina, que vamos al colegio La Paz. Ahí está, listo. Dice por acá, por favor, envíale una granja a Diego y Natalia Favela. Y un gran saludo porque hoy regresan a clases después de 2 meses de vacaciones. Gracias. ¡Oh, es un chorro! ¡Qué cosa! 2 meses de vacaciones. No me la hagan, es un chorro. Un montón. Ahí quedó la granja. Dice por acá, a ver, me mandan un sticker. Sticker, sticker, sticker. Que dice... Good morning, buenos días. Dice también para acá, hola, buenos días. Quiero felicitar a mi sobrino Demian Labreda Gaona, que hoy está cumpliendo años, que se la pase muy bien y que lo queremos mucho de parte de su tía Tita y sus primas Jimena y Alexa. Excelente día. Gracias, de nada. Acá también dice, Ceci, queremos felicitar a Dante Leonel Pérez García. Feliz cumpleaños a ti, feliz cumpleaños a ti, feliz cumpleaños, Dante. Recuerde nombre completito para el pastel, completito. Vámonos con música, sí, con música, musiquita para que también aliviane la carga el día de hoy, que muchos, pues también regresan a clases. Andan de todo, o sea, de todo. Que regresan hoy, que regresan mañana, que regresan la próxima semana, que regresaron la semana pasada. 6:57, ya 18 grados, llega Mau y Ricky. Libélulas.

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0: 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Son las 7 con un minuto. Y al norte de la ciudad la temperatura 17 grados. 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
3: Momento de la Caja Mágica. Recuerda que te damos 6 pistas aquí en la radio. Una más en redes sociales, en TikTok también. Recuerda que estamos completamente en vivo como digital en vivo RCG. Si adivinas quién en la caja mágica, la primera persona que adivine se lleva nada más y nada menos que una pizza de prisa. Aquí van las pistas. Lo que hay en la caja mágica. Sí, lo venden en supermercados. Sí, sí, sí, he visto. Puede ser de diferentes colores. En una gran variedad de colores.

0: y también hay de diferentes tamaños, ¿ok? ¿Qué hay en la caja mágica? Tú dinos, ¿qué piensas? Tú dime, ¿qué piensas que hay en la caja mágica? Ahorita en redes sociales subimos otra pista y tres más regresando de la pausa. Siete de la mañana con 12 minutos, 7 con 12, 18 grados, dice por acá un sombrero, un borrador de goma. Ay, nada más y nada menos que un cepillo de dientes, un cepillo para el cabello, un bombón, globos, una libreta, cepillo dental, cargador, ¿ok? No andan ni cerca. Pero no podemos poner todas las pistas fáciles, acuérdense. Así que ahí van, poquito a poquito, dice un cuaderno, ok, agujetas color de rosa, un vaso, un termo para el agua, un exprimidor de limones, un sacapuntas, calcetines, una libreta, una pelota de plástico, ok, vamos viendo. Dice por acá, saludos para Richie, que ya está listo para el Instituto Capellanía en Ramos Arizpe. Hola Ceci, ¿puedes felicitar a mi hija, por favor? Camila Michelle Álvarez Vázquez, que el día de hoy está cumpliendo 3 añitos. La amamos mucho, sus papis y hermanas. ¡Feliz cumpleaños! ¡Que cumplas muchos más! Le mandamos un fuerte abrazo y que siga festejando su cumpleaños número 3. Dice también por acá, tengo hartos mensajes. Buenos días, Ceci, por favor, mándale un despiértate guajolotero para Jorge, Ian y Evelyn, que hoy es su regreso a clases. Les deseo todo lo mejor y un saludo para mi esposa Sara y Saray. Díganle que la amo, que tengan un excelente día. Ay, dice por acá, buenos días, hoy 25 de agosto, cumplo años, anótenme para el pastel. Luis Miguel Ramos Robles, claro que por supuesto que sí, ya te anoto para el pastel. Vamos rápidamente a la pausa y regresamos con otras 3 pistas y vamos con una pista más. En redes sociales, recuerda que me encuentras como Ceci García 1-bajo en Instagram. Estamos ahorita en TikTok también, completamente en vivo. Y también lo puedes encontrar esta historia, si no me equivoco, ahorita en digital. Vamos a la pausa y regreso.
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1: Son las 7 con 19 minutos. Y al norte de la ciudad la temperatura 18 grados.

7 de la mañana con 24 minutos, 7 con 24, 19 grados. Dice Abby, saludos para mi bebé que va a la FECA. Mi futuro licenciado se llama Fer. Ya mero llegamos. Saludos a Fer. Vámonos con las siguientes tres pistas de la caja mágica. Lo que hay en la caja mágica. Puede ser como de dos materiales distintos. El precio va desde, según lo que veo en internet, 100 pesos hasta 350 pesos.

mágica lo puedes comprar individual o por paquete. ¿Qué es lo que hay en la caja mágica? En lo que veo, si alguien le atinó, atención, atención, atención.

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1: Atención, porque van a escuchar al buen Asael Fernández. Es un músico independiente, apasionado y auténtico, destacado por su estilo dinámico que fusiona el amor, la comedia y la pasión en cada una de sus composiciones. Con una propuesta fresca, ingeniosa, conecta con el público a través de historias cotidianas, contando con humor, ritmo y sentimiento, consolidándose como una voz única dentro de la escena independiente. Escuchemos su tema, Capibara.
2: Mm-hmm.

0: Para Asael Fernández con su tema Capibara dentro de esta campaña hecho en Saltillo. La verdad es que se me hace muy pegajosa esa canción. 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Según yo, hubo varias personas, pero hubo una persona que fue la primera que le atinó lo que hay en la caja mágica. Y no quise ser tan específica, pero aquí está, lo que hay en la caja mágica es nada más y nada menos que una toalla. Ta, ta, ra, ta, ta. Ya le estoy poniendo que ganó, no sé quién sea, no la conozco. Déjeme ver, llegó desde las 7 con 12 minutos. Ganaste. A ver. ¿Cómo te sientes? Vamos a ver cómo se llama. Nombre completo. 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Felicidades a Carlos, que es el ganador. Solo dinos, Carlos, a dónde puedes pasar por tu pizza y pasamos tus datos. Vámonos, 7:32, 19 grados.
1: 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Son las 7:32 minutos. Y al norte de la ciudad la temperatura 19 grados. 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
0: 7:33, 20 grados.
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13: Son las 7:37. Y al norte de la ciudad la temperatura, 19 grados.
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0: 7 de la mañana con 41 minutos, 7 con 41, 20 grados de temperatura al norte de Saltillo. Hoy contesta la pregunta, sé sincero, sé sincera conmigo, ¿ok? Si te pregunto, ¿por qué no te dura el dinero? ¿Qué me contestarías? A ver, ¿en qué te gastas tu dinero? Dice, yo ya lo gasté antes de recibirlo, pero sí, ¿por qué no te dura? A ver, no sé. Sí, buenos días, oye, mi mamá cumpleaños el 31 de agosto, ¿pueden apuntarla para el pastel? Claro, mándame su nombre completo, nombre completo. Si te pregunto, ¿por qué no me dura? O sea, tú te has preguntado, ay, ¿por qué no me dura el dinero? Y luego ya te pones a analizar y dices, a ver, pues, ¿qué me compré? ¿En qué me lo gasté? Dice, yo lo gasto en viajes, ropa, restaurantes y relojes. Ok. Se me lo gasto en unas muchachas. ¡Ay, ahora! ¿Hasta crees? Dice por acá. Audio, a ver qué nos dicen. Si te pregunto, ¿por qué no te dura el dinero? ¿Qué me contestas?
1: Buenos días, Ceci.
0: Buenos días.
1: Porque soy un adulto irresponsable. Nada, porque todo lo que me lo gasto en mis hijas. En mi esposa.
0: Ay.
1: Que, pues, para eso trabajo. Para ellas. Y para darme cierto gusto de vez en cuando.
0: Un gustillo.
1: Saludos.
0: Saludos. Dice por acá. Buen día. Soy compradora compulsiva. Tengo gustos. Soy un adulto independiente. Con gustos. Bien dementes. Dice por acá. Dice. Todo empieza por la vuelta al 0x0. Y para cuando acuerdo, ya pagué el viaje a Monterrey, comida incluida y la gas. Ok, dice acá.
2: Oye, tuve muchas oportunidades de gastar dinero en lo menso y no desaproveché ninguna. Capi, capi, capi, para.
0: De mis gastos, hormiga. Una perrita de 14 años y otra de 11. Unas hormigotas que mantener. Ahí se gasta el dinero, dice por acá.
3: Buenos días, Ceci.
0: Buen día.
3: Que tengas un excelente día.
0: Igualmente.
3: Sigue el tráfico en la altura de Estelantis, afuera de Estelantis.
0: Ok.
3: Muy congestionado de Ramos para Saltillo.
0: Ok.
3: Aún no terminan de hacer maniobras con el...
0: con el camión.
3: Camión.
0: Ok.
3: Entonces, para que tengan mucha precaución.
0: Ok.
3: Las cosas siguen igual.
0: Gracias. En la actualización de este accidente que nos reportaban muy temprano y que de hecho vi acá en televisión, la verdad es que sí estuvo algo fuerte. Dice por acá.
4: Buenos días, Ceci.
0: Buenos días.
4: No me dura porque tengo dos vicios bastante caros.
0: ¿Cuáles?
4: Los videojuegos y los libros.
0: ¡Hala! Videojuegos bastante caros. Dice por acá. Audio.
5: Buenos días, Ceci.
0: Buenos días.
5: No me rinde el dinero porque no soy banco para guardarlo. Tengo un emprendimiento y eso. Todo se me va en surtir el negocio. Saludos.
0: Eso, saludos. Acá nos dicen, buenos días, Ceci. Porque siempre gasto en cosas innecesarias. Que si necesito, si necesito. Ok. Es que a veces vemos tantas cosas. Que internet, oigan, internet nos hace mucho daño. Luego ya andamos gasté. Dice por acá, buenos días. ¿Qué es dinero? ¿Dónde hay? Porque yo no tengo dinero. Acá nos dice, espérame tantito, déjeme, le pongo acá. Porque necesito buscar una pistita. Audio, dice. Ay, aquí está, audio.
6: No me dura porque tengo una pequeña fuga de capital. Tiene 3 años, mi pequeña.
0: Su fuga de capital. 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
2: Son las 7 con 51 minutos. Y al norte de la ciudad la temperatura 19 grados.

0: hoy platicamos. Si te pregunto, ¿en qué te gastas el dinero? ¿Cuál es tu respuesta? Dice por acá, porque siento que lo merezco todo y gasto como si no hubiera mañana hasta que llegue el corte de la tarjeta. Es que tú te lo mereces, bebé, tú te lo mereces. Tú te mereces todo en esta vida, claro que sí. Nada más que no todo al mismo tiempo. Porque luego queremos comprar todo al mismo tiempo y es ahí en donde está el verdadero problema. Les estaba platicando acá en TikTok, recuerda que nos encuentras como Digital en Vivo RCG. Síguenos, síguenos, síguenos, no nomás estés ahí de mironcillo, de mironcilla. Síguenos, síguenos. Les platicaba que la semana pasada dije, ya, oigan, tengo que regresar a correr, tengo que ponerme las pilas, no he corrido. Pues me agarré a inscribirme en un montón de carreras. En eso me gastó el dinero, en las carreras, papá, en las carreras. Dice por acá, porque tengo dos hijos que creen que somos millonarios. Buenos días, mi Kike, ¿cómo estás? Audio por acá, dice, ¿en qué te gastas tu dinero?
1: Buenos días, Ceci. Saludos.
0: Saludos.
1: Porque debo mucho, por eso no dura. Oh, sí. Por eso no me dura. Tengo que pagar aquí, allá y más allá.
0: Porque soy una hormiga gastona, dice por acá. Buenos días, Ceci. Quiero mandar un saludo a mi novio Alex, que ya va en camino para el trabajo. A ver si lo alcanzo a escuchar, que lo amo muchísimo, que ojalá hoy no salga tan tarde del trabajo para poder ir al gym. Dice, yo me lo gasto por mi perrija y mi gatija, porque las consiento mucho. Mis gastos hormiga, las malditas y adictivas apps chinas, cochinas, ya de repente de 50 aumento el carrito a 2,000. O sea, productos que dices que, ay, mira qué padre invento, y ya los compras. Porque mis hijos comen como si me odiaran. Acá audios dice, a ver.
2: Hola, Cecilia Alex.
0: Hola.
2: Yo me gasto el dinero en puras chucherías.
0: Ay, puras chucherías.
2: La cucaracha, la cucaracha. Ya no puedo caminar. Es porque no te dura el dinero.
3: Porque no te dura el dinero, no es que tomaste una canción, mamá.
4: Buenos días, Ceci. Porque ya se le olvidó. En cosas innecesarias.
0: Empezó a cantar y le dijo a su hermano. Le dijo, es que en qué te gastas tu dinero, no que cantes una canción. Escuchen, escuchen.
4: Nos hace mucho daño.
2: Escuchen. La cucaracha, ya no puedo más. Es porque no te dura el dinero.
3: Depende. No, no, no, que te mandes una canción.
0: No, que me entiende.
3: Me van a bloquear, No mandes esos audios.
0: Dice, nos van a bloquear, ya no mandes esos. Ay, ella. La cucaracha. Ay, me hizo el día, Lucía. ¿Quién se llama Lucía? Dice, ¿ya te pasaron el reporte del accidente de libramiento, Oscar Flores Tapia? No sé si se perdió por aquí en los mensajes, pero me lo estás pasando en este momento. Acá hay unos de reporte vial. Ok, es que está, perfecto. Accidente de libramiento, Oscar Flores Tapia, antes de llegar al puente de la carretera Saltillo-Monterrey. No hay autoridades y sí hay lesionados de sur a norte. Ah, que la se puso fuerte. Ay, ahorita lo mando acá al grupo de seguridad. A ver si pueden triangular información para ver si le toca a Ramos Arizpe llegar al puente de la carretera Saltillo-Monterrey. Ahorita lo mando por acá y nada más precaución, mi gente. Se ve fuerte, se ve fuerte, con mucho cuidado en esta zona. Sale, gracias. Dice por acá, no tuve educación financiera, pero sí catecismo, así que Dios proveerá. Hola, pueden inscribir para el pastel a Camila, soy de Trujillo, 29 de agosto, perfecto. Ahorita en la pausa me agarro a apuntar a todos los cumpleañeros. Cumpleañeros, cumpleañeros, cumpleañeros, recuerden que es hasta el 31 de agosto. 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

0: 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Son las 8 con un minuto. Y al norte de la ciudad la temperatura es de los 20 grados. 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

0: 8 de la mañana con 11 minutos, 8 con 11, 22 grados la temperatura en norte de Saltillo. Estamos de regreso, más bien estoy de vuelta. Recuerda que nos encuentras en TikTok como Digital en Vivo RCG. Síguenos para más consejos, para platicar de todo un poco en las pausas, que si las carreras, que si el dinero, que si todo. ...844-922-1534... y platicamos que... Si te pregunto, ¿en qué te gastas el dinero o por qué no te dura el dinero? ¿Tú qué me dirías? No, pues no me dura el dinero porque... pues mis hijos creen que soy banco. Creen que soy un árbol en donde se da el dinero. ¿De dónde fue el accidente? El libramiento. El libramiento era lo que nos decían por acá, reporte vial. El reporte dice que es el libramiento Oscar Flores Tapia antes de llegar al puente de la carretera Saltillo-Monterrey. No hay autoridades, sí hay lesionados de sur a norte. ¿Alguna actualización, mi gente? ¿Alguien ya pasó por ahí? ¿Qué onda? ¿Qué rollo? Dice por acá, buenos días, Ceci, que tengan un excelente martes. Tomen mucha precaución de Ramos a Saltillo. Hay un accidente enfrente de la armadora de carros saliendo de Ramos. Luego. Es el que reportamos muy temprano, ¿verdad? Dice, pertenece a Policía Estatal. Ok, perfecto. Nos manda acá un cumpleañero. Ahorita en la pausa vamos anotando los cumpleañeros que nos hacen falta, que han llegado y que aún no apuntamos. Sale, vale. Ahorita lo apuntamos. Dice por acá, buen día, pueden anotar a mi niña para el pastel. Su nombre, ok, es Annalise Basurto. Ok, ahorita lo apuntamos también. Claro que por supuesto que sí. Acá nos dicen, buenos días, reportes de sí, los tránsitos de Las Papitas tienen un caos sobre periférico. No se coordinan para nada. ¿Qué está pasando? Acá anotar a mi sobrina. Ajá, Jesús, ok. Anotar a mi guapo para el pastel. Se llama Ismael. Ok, ahorita lo apuntamos también, a mi marido también. Dice, yo me lo gasto en juegos de mesa. Soy Nina y Emma, saludos. Va unidad al lugar, voy pasando. Perfecto, gracias. Al accidente de libramiento, ¿verdad? Acá nos mandan otro cumpleañero, ahorita lo apuntamos. Dice, mi esposo ayer me dijo, esta casa nos queda chica, deja comprar bolsas. Deja de comprar bolsas. ¿Y qué tiene? A ver. ¡Ah! Se compró una bolsita. ¿Qué tal? ¿Por qué no le dura el dinero? Pues porque ya se compra bolsas. Y mira.
1: Dos lentes. Padrísimo.
0: Unos lentes. Dos y lentes. Una bolsa. ¿Qué tal? ¿Y qué tiene?
1: Mi dinero aquí. Y justo estoy estrenando.
0: Está estrenando. ¿Y qué tiene? Tú estrena lo que quieras, hermosa. Cumpleañero, esto no lo abro porque luego dice las niñas, dice, sí son las hermanitas Ana Lucía y María Luciana Jiménez. Saludos, las niñas del audio de la cucalacha. Esta me encantaron. ¿Qué pasó en periférico? No tengo reporte de periférico. ¿Alguien sabe qué pasó en periférico? Acá nos mandan otro cumpleañero. Ahora, ¿cómo hago para sacar de mi cabeza la canción del capibara? Por dos, lo que dijo el niño. Capi, capibara. Capibara. ¿Verdad que está bien pegajosa? Se los dije.
2: Buenos días, sí, soy músico, así que mi dinero se va a equipo de sonido y a instrumentos que algunos, como las guitarras, no las uso. Bye.
0: No las usas. ¿Y luego qué les haces? O sea, ¿por qué gastas en el instrumento y no lo usas? ¿Porque te gusta? Porque hay gente que quizás hasta colecciona, ¿verdad? Uno nunca sabe. Pero, ¿en qué se va tu dinero? ¿Por qué no te dura el dinero? 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Voy a la pausa, regreso 8:17, ya 22 grados.

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0: Son las 8 con 21 minutos. Y al norte de la ciudad la temperatura, 22 grados.

0: 8 de la mañana con 24 minutos, bueno, ya con 25 minutos, 23 grados de temperatura al norte de Saltillo. ¿Qué dice el público? 844-922-1534, la línea de WhatsApp que está completamente disponible. Dice, pon un cachito de la canción de Capibara, please. Ya salió, al rato sale de nuevo. Dice, por acá, ya orillaron a los del accidente, perdón. Ya orillaron a los del accidente en Libramiento, perfecto. Ya hay autoridades en el lugar, ahí está Policía Estatal, muchas gracias. Esperando que todos se encuentren bien después de este accidente que nos reportaban en Libramiento. Oscar Flores Tapia, audio dice.
1: Ceci, hola. Mi dinero se va en zapatos, en botas, que es mi debilidad, las botas. Okay. Botas y zapatos, ahí se va todo mi dinero.
0: Todo mi dinero, todo el dinero, dice acá.
2: Hola Ceci, buenos días. Voy pasando exactamente aquí por el periférico, bajando el puente de Otilio.
0: Ok.
2: Y no hay ningún accidente.
0: Nada.
2: Recuerden, ya regresaron la mayor parte de las escuelas y el tráfico en periférico. De 6 de la mañana, más o menos a 9:30, va a estar a vuelta de rueda.
0: Gracias, sí, es cierto. Bueno, hoy, de hecho, regresaron hoy, pues otros alumnitos también. Entonces, pues sí, ayer también reportaban mucho tráfico, que había, es el tráfico normal de periférico, se hace un trafical, así que nada más con precaución, mi gente. ¡Hola, Ceci! Yo quiero que seas mi coach runner. No, no me puedo echar ese compromiso, muy apenas yo sé correr. Dice, no me duele el dinero porque me lo gasto en las bendis, en sus gustos de mentes y en su equipo de fútbol, partidos y así. ¿Por qué no te dure el dinero? Platícame. Dice, a mí no me dure el dinero porque viaje que sale, viaje que me voy. Y ahora menos con boda en puerta. ¡Ay! Si no me duraba porque el primer descuido viajo, ahora menos que me voy a casar. Híjole, y la boda pues también es gasto.
3: No tengo reporte de periférico.
4: En el choque de Libramiento, al parecer está una patrulla de la policía estatal de Coahuila.
0: Ok, gracias.
4: Ya movieron los vehículos y al parecer ya se va a normalizar el tráfico.
0: Perfecto, gracias. Un beso al verdadero y único original y único por siempre. Un beso en las trompas. A beso en las trompas. Es que estaba leyendo que no debo de leer lo que dice. Shh, me puso en... Shh. Ya me dijo en qué se gasta el dinero. ¿Cómo crees? Beso en las trompas. No me la hagas. No me dura el dinero porque voy mucho aquí a la tienda donde necesitas membresía. Oigan, es que entrar a esa tienda es... O sea, no, así... Un 2x3 ya van como 3,000 pesos. ¿Y tú qué? Pues, ¿qué compré? Si decía Ita que estaba en oferta. Y luego se va el dinero bien rápido, ¿verdad? Dice por acá... Así el accidente de Libramiento, un carro blanco con un tráiler. Buen día, gracias. Lo bueno es que ya hay autoridades en el lugar, dice.
5: Sí, ya vi, periférico no hay nada, puro tráfico, hay que tomar tiempo. Pero acá en Estelantis continúa el tráfico.
0: Okay.
5: Aún no mueven la palma, aún no mueven el tráiler, sigue aquí medio congestionadón.
0: ¿Qué? Pero decían que llevan a mover la unidad desde como las 6 de la mañana. Porque a las 6 era cuando yo lo reporté, que justo lo estaba viendo en televisión. Rápido le hice mención y luego empezaron a llegar también sus mensajes, empezaron a reportar, empezaron a actualizar. Y el mismo Lalo...

0: 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Pausa, regreso.
1: 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Son las 8 con 30 minutos. Y al norte de la ciudad la temperatura, 22 grados. 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
1: Son las 8:35. Y al norte de la ciudad la temperatura, 23 grados.
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1: 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Si te pregunto por qué no te dura el dinero, tu respuesta, ¿cuál sería? Acá me dicen, audio, vamos a ver si reportes algo, aquí escuchamos.
2: Sí, es que está muy complicado mover ese camión como quedó.
1: Ok.
2: Y la palma, pues, es así, pero el camión está bien complicado. Y la gente nomás va viendo y va parando el tráfico.
1: Ah, ok, la canción. O sea que andan de chismosos. Es eso lo que me estás queriendo decir, que a la gente anda de chismosa. Se me lo gasté en el boleto para el concierto de Karol G. Dios proveerá. En los ojillos me encanta. Acá me mandan videos. Está parado el tráfico. Sí, pues es que van a intentar retirar el camión. A ver, la ruta express, que era la que decíamos, ¿verdad? Porque no era un transporte de personal. Era una ruta express. No, pues ahí andan todos tratando de mover. Ay, es que sí hubo buen desorden. Gracias. Dice por acá, no me dura por mis hijos, por eso no me dura el dinero. Mando un sticker así. Es que le decía a la gente de TikTok que se está tapando la boquita. Dice por acá, audio.
3: Ay. Días. Oye, a mí no me dura el dinero porque cuando voy al mandado con mis dos hijas, compran y echan cosas. Y cuesta 20 pesitos, y cuesta 30 pesitos. Y al fin de cuentas, pues voy poniendo de mi dinero. Por eso no me gusta el dinero, no me dura el dinero.
1: Oye, pero es que te vas de 20 en 20, ¿sabes? Ay, mira, es que este cuesta 20 y este cuesta 20 y este cuesta 20. Y ahí vas sumando y sumando y luego ves y dices, ah, caray, como que ya fue mucho, ¿no?
4: Lo que pasa es que era 6 para las 9. Aquí sigue.
1: Dice por acá, buenos días, Ceci. ¿Puedes apuntar a Alberto Mateo Zúñiga? Claro que por supuesto que sí. Bendiciones y saludos con todo en la regadera. Saludos. Saludos, dice por acá. Pastel, pastel, pastel. Ok. Anotar para el pastel, anotar para el pastel. Anotar para el pastel. Todos estos son para el pastel. Ok. No le vamos a mover. Buenos días, Ceci. No me dura el dinero porque soy de las que gasto ahora, paga después. Y esos intereses te comen. Yo soy el gasto hormiga de mis hijos. Ellos me pichan a mí y tienen 17, 12 y 6 años. Seca, hay un camión de una refresquera descompuesto en Lea. Está pesado el tráfico hasta el panteón. Lea, desde la maquinita hasta el panteón. Hay un camión de una refresquera descompuesto. Solo un carril abierto. Ok. Que gastan como si tuvieran mucho dinero. Es que dice otra palabra, pero no puede ser.
5: Buenos días. Mi mamá se gasta el dinero conmigo.
1: Claro, pues sí. ¿Cómo te van a decir que no, mi amor? No dura porque de dos trabajos, de 45%. De pensión alimenticia. Ah, de pensión. Ok, sí. Y da el 45%. Ok, muy bien. Hay que ser responsables. Paguen, porque luego los andan quemando. Y ahora estás en imágenes de IA. De que te invito a pagar tu pensión, a hacerte responsable. ¿No las han visto? A mí me han tocado en muchos grupos de que te invito a pagar tu pensión. Te invito a hacerte responsable. Dice, buen día, Ceci, apunta para el pastel a mi princesa. Claro que por supuesto que sí. Ahorita queda apuntada. Natalia Rey Hernández. Ok. Ahorita la apuntamos. Claro que por supuesto que sí. ahorita en la pausa, no me han agarrado a apuntar, oigan, ahorita lo van a quedar todos.
5: Ceci, hola. A mis papás no les dura el dinero porque se lo gastan conmigo.
1: Pues claro, ¿cómo es? ¿Cómo te van a decir que no, mi amor? Que tú te mereces todo. Nada más que dije ahorita, no todo al mismo tiempo, en partes, ¿ok? Primero algo y luego otro algo, y así te vas.

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3: Son las 8:49. Y al norte de la ciudad la temperatura, 23 grados.

8:53, 24 grados la temperatura al norte de Saltillo. ¿Qué dices, Charlie? ¿Y eso qué? Apuntar para el pastel. Ya quedaron todos los que habían llegado. Cumpleañeros con nombre completo ya quedaron apuntados para el pastel. Quienes no habían mandado nombre completo, pues obviamente no quedaron apuntados, pero todos ya quedaron. Dante, Demián, Camila, Luis, Alberto, Aram, Olga, Jonathan, Carla, Natalia, Sofía, Natalia. Ay, miren, hay dos Natalias y no son las mismas. José, Analiz, Daniela, Germán, Ismael, Armando, Guadalupe, Camila, Carla, Gabriela, María, Manuel, Irma y Celina. Tienen obviamente nombre completo. Todos ellos ya quedaron apuntados. Yo me paso a retirar, pero nos escuchamos el día de mañana, muy temprano, a las 6 de la mañana, aquí en la regadera del Morning Show de Digital. Ojalá que tengas un maravilloso y productivo martes 25 de agosto. Nos escuchamos mañana muy temprano. Me voy corriendo porque ahora voy a TV. Ya saben que andamos del tingo al tango. Hasta mañana, a las 6 de la mañana se quedan con música. Llega mi querida Tete Hinojosa, preciosísima, bellísima, con el cafecito. Hasta mañana.

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0: Son las 8:57. Y al norte de la ciudad la temperatura es de los 24 grados.
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que has dejado abandonadas porque el último día dijiste, ay no, sí, con ganas. Este 26 voy a lograr tener limpio mi buró. Y cada vez que yo ponga algo en mi buró, lo voy a ir a acomodar. Bienvenido a toda la gente que tiene pendientes cosas del 2026. Por ahí, no se acabe el año, Tete, todavía no se acaba. No, ya sé, pero agosto se va a terminar. Vamos a la recta final. Por ahí va parte de la dedicatoria del día de hoy. ¡Ya me adelanté! ¡Ni modo! Soy Tete Hinojosa, comenzamos.

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1: Ya les adelanté y es poner sal en la herida, es tocarle la llaga, pero es para motivarlos, mi gente. No vayan a pensar que el día de hoy ando tirando voluntades, al contrario. Quiero animarles a que retomen aquellas cosas que al cierre del 2025 dijeron, este es mi año. Hoy sí voy a viajar a tal parte. Hoy sí, este año sí me propongo cuidar mi salud, dejando a un lado las bebidas azucaradas. Este año sí me propongo terminar mis cursos de inglés. Quiero aprender a hablar inglés al 100% porque quiero obtener, no sé, cierta seguridad en mi trabajo. Este año sí voy a poner de mi parte para encontrar el amor. Voy a bajarle dos rayitas a mis expectativas. Voy a encontrar el amor. Me voy a poner de modo con el ojo bien abierto para encontrar nuevas amigas, nuevos amigos y no más nada. Toda esa gente que hemos dejado algún propósito en el camino, quiero recordarte que agosto se está terminando. ¿A dónde irá? Veloz y fatigada, la golondrina de agosto. Ya se nos está yendo, mi gente, ya trae maleta. Bye, bye, agosto 2026. Estamos por darle la bienvenida al mes número 9. Y ya del 9, 10, 11 y 12, pues ya ahora sí que no queda nada. Ponte las pilas, si tienes ahí enfrente de ti uno de los propósitos que hayas hecho al cierre 2025. Y es más, platícalo. ¿Sabes por qué? Porque si tú nos lo cuentas, echando cafecito al 844-122-1534, entre todos te vamos a poder echar la porra. A lo mejor no dar consejo, a lo mejor sí, quien lo ha hecho durante el año. A lo mejor no recriminar, pero a lo mejor sí exhortar, dándote un aliento, una palabra de ánimo, una palabra de tú puedes, dale para adelante, aún hay tiempo, porque neta, aún hay tiempo. Entonces vamos a darle con todo. Quiero mandar un saludo grandísimo a la gente de Ciudad Acuña, del Río, en el Valle de Texas, los que ya están formados en el Puente Internacional, para ser los mandados al otro lado por el 103.1. Les mando abrazo, besos y apapacho. Toda la gente que somos fronterizos sabemos cómo crecimos y cómo vivimos en una cultura que alberga dos países diferentes, donde ni soy de aquí ni soy de allá. Así crecimos, siendo de todo, siendo del viento, siendo orgánico, siendo de la naturaleza. Besos, abrazos a toda la gente de Ciudad Acuña, 103.1. Gracias por darme esta oportunidad. Si no has concluido, no has empezado, dejaste a medias, te fueron las ganas de concluir ese propósito que dijiste, no, este año es mi año. Platícamelo, 844-122-1534, aquí en mi pecera te voy a leer y te vamos a animar, te lo aseguro.
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0: 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Tenemos nominados, acaban de chocar, mi gente. Ya se me hacía mucho. Ay, Diosito santo de la vida. Acá por donde están las papas, la fábrica de papas, acaban de chocar allí en ese bulevar y en la 20 de noviembre. Gracias, mi querido amigo, por avisarnos. La verdad, lamento muchísimo que estemos con nominados tan temprano, 9:17. Ya está la besanga todo lo que da. ¡Qué barbaridad! Avisamos que hay choque allá por las papitas en la 20 de noviembre y el bulevar. ¡Atención, mi gente! 9:17, yo me voy rápidamente a servir más cafecito a toda la gente que ya se terminó su primer tacita. Aquí estamos para servirse a todos, encantados de la vida, así como no. Vámonos manejando con cuidado.
1: La gente está muy loca.
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20: 9:23, la temperatura está en los 26 grados. Préndase, mi gente, préndase. La tibieza no le cae bien a nadie. Vamos a darle con todo y vamos a darle con ganas.
21: ¿Qué dice mi gente?
22: Hola, Tete, buenos días. Déjame decirte que este sí fue mi año. Logré comprar un carro usado, obviamente, pero lo compré, ya es mío, como a principios de año. Y luego, en septiembre nos vamos de viaje, aparte el viaje en diciembre, y en septiembre nos vamos a Colombia. Y hoy vamos a firmar para la entrega de la compra de mi casa. Todo esto yo solita impulsándome después de una ruptura amorosa una separación del papá con mi hijo. Me saqué las lágrimas y dije, este año tiene que valer la pena. En 2025 ya lloré bastante. Este año tiene que valer la pena. Y gracias a Dios sí valió la pena. Bendiciones.
20: Bendito sea Dios, mi reina. Puras buenas noticias nos estás dando. Buenas noticias que tienen que ver con lo que te propusiste al cierre 2025. Fíjate qué interesante es cuando una persona dice, ya lloré bastante y ya terminé. Ya terminé de llorar, ya terminé, me seco las lágrimas y sigo adelante, lo cual me da muchísimo gusto. Gracias por compartirlo con nosotros, porque definitivamente nos llenas el corazón, nos animas. Al final de cuentas, escuchar tu testimonio, mujerón, nos motiva, y eso a quienes todavía tenemos por ahí pendiente algunas cosillas a lo que dijimos al cierre del 25, escucharte, reina, nos prende la mecha, nos carga la pila y a darle para adelante, Almita. Muchas felicidades, bonita.
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20: 9:25, quiero saludar a toda la gente que ya está conmigo echando cafecito y, por supuesto, platicarles acerca de una invitación que se hizo hace algunas semanas, hecho en Saltillo. Fíjate que esta es una invitación muy bonita que tiene que ver con mostrar el talento de alguno de los chicos y chicas que en esta ciudad estaban ya muy movidos por la música. Ya traían la musicalidad, eran capaces de poder crear su propia música, la habían subido a sus plataformas, pero no habían tenido oportunidad de que su música se escuchara en una radio comercial. Yo quiero platicarte acerca de Ricardo Rodríguez García. Él es un chico rapero de 23 años que inició su proceso creativo teniendo apenas 12 añitos. Él estaba escuchando de repente ritmos urbanos, escuchaba desde niño, no sé, el romanticismo de Niga, alguno de los rap de Cártel de Santa, ha estado creciendo mucho en la música, ha construido una propuesta basada en vivencias reales. Ahora presenta su nuevo sencillo que se llama Explora, el contraste entre dos mundos y la huella que deja una relación del pasado, y a la vez transforma una historia que quedó inconclusa. ¿Alguien se identifica con esto? Una historia que quedó inconclusa, la transforma en una rima, en una rola, en sentimiento, y hoy está aquí en la programación de Digital. Esto es Hecho en Saltillo Digital. ¡Suénale! 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

0: ido, lo que sea, me da mucho gusto, la verdad. Y fíjate, estar aquí igual también, aquí en la radio por primera vez.
1: Qué padre, y a mí me encanta que estés por acá. Hablas de un amor inconcluso, de alguien que uh-huh. al cual estabas muy pegado, que eras adicto, que eras... ¿Eso es una experiencia real o te inspiraste en lo que un amigo o un familiar estaba sintiendo en ese momento?
0: Parte de la canción que presento, lo primero sí se lo dediqué a una chava. Eso sí, sí es para una mujer. Y lo demás sí fue como que una experiencia de un amigo que pues está muy obsesionado con la mujer y así. Pero pues la mujer lo batea, ¿verdad? Entonces sí, una parte sí está de ese lado y la otra sí está de...
1: Fíjate qué padre cómo las experiencias de la vida tuyas y ajenas enriquecen un tema como el que compusiste. Es decir, ajá, estoy tan pegado a alguien que siento que es mi aire, que siento que si no estoy me muero y todo. ¿Superaste ese amor?
0: Sí, sí, sí se supera el amor, sí.
1: Y te dio pie a otras inspiraciones.
0: A otras inspiraciones, sí,
1: claro,
0: exacto.
1: Claro, ¿cuáles sí. son algunos otros títulos que tiene Ricardo Rodríguez?
0: Pues tengo varios, tengo varios temas, por decir, tengo lo que viene siendo de desamor también, cuento con temas de desamor, con temas de amor, también a veces le canto pues a la calle, todo eso, pero me inspira más a mí el tema del amor, porque como que es un poco más... abierto a las palabras, va a ser el desamor también es lo que le llega a muchas personas cuando están tristes o igual una chava no las quiere en su vida o X cosa o están pasando algún parto o algún duelo de algo y les llega mucho la música.
1: Y fíjate que ese tema del amor es universal.
0: Sí, es universal.
1: No, yo creo que en estas palabras tuyas donde nos haces saber, elegí el tema del amor porque todos entramos. Uh-huh. Todos en algún momento dado nos hemos enamorado, exacto, desenamorado, nos hemos ido bateados o hemos bateado, nos uh-huh. han frenzoneado, etcétera. Y este tipo de experiencias te han llevado a la inspiración. ¿Qué planes tienes para ti en este camino de la música, del rap particularmente?
0: Pues primeramente Dios, espero que todavía seguir más adelante. Yo espero llegar a ser un rapero muy reconocido aquí en Saltillo. Bueno, no solamente en Saltillo, sino mundialmente. Yo siempre desde chico fue mi sueño la música porque siempre he tenido ese, ¿cómo se viene diciendo? Siempre he tenido ese ambiente en mi casa. Mi mamá siempre tenía las canciones a todo lo que daba, mi papá también. De hecho, tuve un tío que trabajaba, estuvo en el grupo La Mentira, en Durango. Él estuvo ahí, entonces yo creo que ya viene pues de raíz y yo espero llegar a ser igual, un rapero muy conocido.
1: Vientos, por lo que estoy escuchando, te vas a ir directamente por el género del rap, que es donde has ido explorando poco a poco este tipo de temas que el día de hoy nos presentas. Esto se llama Eres Mezcla. ¿Cómo se te ocurrió ponerle este nombre a la rola?
0: De hecho, la canción se llama Eres, nada más. La mezcla es, así se guardó por la música, okay, como la habían mezclado.
1: Como el final ya de tu obra,
0: Rick. Sí.
1: Así
0: entonces,
1: me lo imagino.
0: Se llama Eres y pues así como lo dice el título, tiene muchas cosas que se le explica a la mujer, cómo es. Lo que sentimiento, me gusta mucho esa canción, por eso la presenté.
1: Oye, ¿cómo has ido definiendo tu look? Porque todo artista tiene como un look, ¿no? Ajá. Algo que lo identifica. ¿Tú en quién te has inspirado?
0: En mi look... creo que ha sido más en lo urbano, los raperos urbanos, Tupac Shakur, Notorious B.I.G., varios siempre con pantalones holgados, camisas más largas, siempre como que es como que la escuela, ¿verdad?, de todo rapero. No sé si ha visto a Santa Fe Clan, cómo usa todas las camisas más grandes que su talla y eso que él está más flaco, ¿eh? Como que es más que nada ese estilo, como que el ambiente de que ya uno está en eso. Y me siento más cómodo con la ropa así holgada. Que...
1: Oye, ¿y en la escuela qué te decían tus camaradas? De que vientos, Rick, ¿qué rola nueva traes? O que, ¿cómo te veían? Porque eres un artista. Ajá. ¿Cómo te veían en la escuela tus compañeros?
0: Pues en la escuela empezamos, del grupito éramos como 5, pero 3 de ese grupito escribíamos. Escribíamos canciones para las niñas de ahí mismo, de que no, que fulanita, tus ojitos así tal, eran como poemas más que música. Y pues a las niñas pues les gustaba. Pero como que el que salió más ahí de tratar de dar más, de hablar, fui yo, porque ya los demás pues no supe ya de su camino.
1: Okay.
0: Pero sí, como que siempre hemos tenido ese llegue al rap.
1: Qué padre. ¿Sí? La presentación más memorable. ¿Cuál es para ti? ¿Dónde te presentaste que dices tú, esta nunca se me va a olvidar?
0: Pues yo creo que aquí en RCG.
1: ¡Qué emoción!
0: Es la primera vez que estoy aquí y siento...

0: Que va a ser la que nunca se me va a olvidar esto de aquí.
1: Qué padre. Tengo entendido que ahorita vas para televisión.
0: Sí,
1: seguramente te va a ir muy bien y te felicito muchísimo.
0: Muchas gracias.
1: A ti y a tu equipo de trabajo, Ricardo Rodríguez.
0: Muchas gracias, sí.
1: ¿En qué plataformas te encuentran?
0: Me encuentro por YouTube, igual así, Dafer RDZ en YouTube. En Facebook también me pueden encontrar igual como Dafer RDZ. En Instagram creo que tengo Ricardo Rodríguez, ahí sí tengo mi nombre completo.
1: Ajá.
0: Y son las únicas que tengo hasta ahorita.
1: Perfecto.
0: Nada más.
1: Son suficientes.
0: Son suficientes.
1: ¿Tu música en Spotify toda está en proceso todavía?
0: Sí, está en proceso todavía. Bien. Porque algunas pistas todavía no están compradas y no están bajo el nombre.
1: Excelente. Quiero decirle a la gente que todavía está esperando la música de Ricardo Rodríguez en Spotify, que Spotify tiene una manera de trabajar muy profesional en cuanto a lo legal. Es decir, Spotify revisa no nada más la calidad auditiva, sino quién es el autor, que esté dado de alta como los derechos de autor, a qué casa de producciones pertenece, todo esto para regular, pues, precisamente las regalías que en algún momento dado los artistas pudiesen llegar a tener. Y a mí me encanta saber que tu música está en

0: Ricardo Rodríguez, ahí sí me pueden encontrar en esas plataformas.
1: Ahí está, y la gente que ya te está viendo también en TikTok ya te va a identificar más rápidamente. 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Gracias por estar conmigo.
0: Muchas gracias a ustedes.
1: Gracias, corazón. Se va directamente para televisión. Yo me voy sirviendo más cafecito para la gente que ya tiene la tacita y el termo vacío, pero no se vayan, porque todavía tenemos mucho más que platicar en el cafecito del día de hoy, 9:38.
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3: 9:43, ahí vienen los BTS, que engañan.

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2: 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Fíjate que ando buscando de tu ayuda. Ya ves que es el regreso a clases y quiero a... 2 chicas, exclusivamente mamás solteras, para ayudarles con sus cosas de la escuela, regalarles una mochila con útiles escolares básicos, por aquello de la economía, poder solventarla entre todas. 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
17: 9.56, la temperatura está en los 27 grados. Les tengo karaoke, mi gente. Ahí les va este karaoke. Esto es a cargo de la Rosalía, cantando en vivo uno de los temas que se llama La Rumba del Perdón. Suena el karaoke del cafecito en este martes 25 de agosto.

México y al fondo se escucha la Rosalía. La verdad es que se escucha bastante bien. Ahí lo que pude escuchar tratando de separar la voz del público, que también le cantó muy bien a la Rosalía. Hay que aceptarlo. El público está muy entonado, le está cantando ahí a la Rosalía, pero esa voz al fondo, es ella. ¿Cierto? Qué bueno que se lo quitó. Se escucha más fuerte la gente que la Rosalía. Pero sabemos que la Rosalía es calidad y es garantía. ¡Venga!

0: 10 de la mañana con 3 minutos, la Lady Gaga con toda su potencia, con toda su fuerza interpretativa, dice: quiero ver mi nombre bajo las luces, necesito el aplauso, persigo un sueño contra el que no puedo luchar, viendo mi rostro que se desvanece ante la vista de todos. Pero últimamente, dice esta parte de la letra, estoy perdiendo todas las señales, estoy cegada por el ente, estoy cegada porque se me acaba el tiempo. Puede que necesite un héroe que me impida romperme, o seré la villana y me alimentaré del dolor. ¿Puedo ser yo misma en un mundo que solo finge?, se está preguntando ella. Porque solo quiero avanzar en un mundo que está acelerado y voy a darlo todo hasta morir por esta vida glamurosa. Mírame brillar con mis amigos de diamante, cariño a todos los que nos gusta fingir. No puedes llevártelo contigo al final. Y si pudiera, lo haría todo otra vez. Últimamente estoy perdiendo estas señales, se me acaba el tiempo. Me pregunto, ¿quién aparecerá en la curva? Probablemente necesite un héroe que me impida romperme. Y al final hace nuevamente la pregunta: ¿puedo ser yo misma en un mundo que solamente sabe fingir? Es la letra en español de la rola de Gaga.
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0: Mentirte.
1: ¿Todos mienten? Es lo que dice la rola de Camila. Dice, prefiero decirte de una vez la mera neta a lo que hacen todos. Y yo me estaba preguntando, ¿y qué es lo que hacen todos? Y él dice al final, pues echar mentiras. Toda la raza echa mentiras en cuanto en el amor. Toda la gente lo hace, toda la gente lo falsea. Al momento del cierre en una relación, echan mentiras o dicen la neta. Camila dice que prefiere decir la verdad a hacer lo que todos hacen, que es echar mentiras. ¿Has echado mentiras para terminar una relación? ¿O luego has cachado la mentira de que lo que te dijeron pues no era así como que lo que verdaderamente era? Platícamelo todo. Cuéntamelo todo. 844-122-1534. Lo platicamos y nos vamos a dar cuenta de... Camila tiene razón, todos mienten al final, o... Si te han dicho la neta. O tú mismo has dicho la neta cuando cierras una relación.
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1: Son las 10 y cuarto, tengo música. La temperatura está en los 27 grados. Dice, hola Teté, siento que realmente todos mienten. O sea, bien directo. Dice, y ahorita tengo una semana que acabo de terminar mi relación, no por mí, pero ahora resulta que soy el malo del cuento. Yo fui el que terminé. Y que por mi culpa, que terminé cuando ya yo me dediqué a entregar todo y estar al pendiente de todo, intentar hacer que todo saliera bien, y no fue suficiente. Amigo mío, a veces así son las cosas del amor. Son cosas del amor, cosas del amor. A veces uno pone todo y no es el momento y no es la persona, y viceversa. En una relación donde tú estás metido, la otra persona entrega todo y no es para ti. Y tú recibiste todo y al final dices, chin, qué mala onda fui, pero no es para ti. Ahorita lo que podemos hacer contigo es mandarte un abrazo, desear que tu corazón se reponga rápido, que cuando estés listo, llegue una persona con la que puedas compartir plenamente nuevos planes y nuevos proyectos, sin prisa. La fórmula que yo descubrí para que la relación jale es que todo fluya. Si algo está forzado, en mi muy particular punto de vista, no es ahí. Cualquier cosa que esta sea. No digo que no se trate de echarle ganas, no, claro que se trata de echarle ganas y de compaginar la personalidad y de encontrar el momento para los espacios libres y para verte y para... No, claro, no estoy diciendo que no le eches ganas de nada. Estoy diciendo que cuando la cosa no fluye y se atora, no es ahí. Es que yo la adoro, no es ahí. Es que es el hombre de mi vida, no es ahí. Dice por acá, todos flotan, Tete. Ay, pero ¿cómo, corazón? No me digas eso. Dice, buenos días, Tete. Y me mandan un gráfico que dice, estoy tomando cafecito. Yo también, mamacita linda. Estoy tomando cafecito rico, sabroso, desde aquí, desde mi pecera, disfrutando la compañía de todos y cada uno de ustedes. I love it.

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Eres decidida, poderosa, auténtica, fuerte, perseverante, segura, independiente y encantadora. Tú eres un mujerón.

Patti Peña Cepeda acaba de terminar su licenciatura y ella me está platicando que se logró. Dice, y que me graduó. Y sí, sí. Patricia Peña Cepeda tiene 33 años, es mamá de dos niños, por fin terminó la carrera de licenciatura, no en el tiempo en que la gente esperaba que ella terminara, sino en el tiempo en el que ella pudo terminarlo. Estoy contigo, Patricia Peña Cepeda. Mujeronas, estamos contigo, te felicitamos. Y toda la gente de Cafecito, hombres, mujeres, niños, grandes, todos te felicitamos porque haber logrado este término de una etapa académica, siendo mamá activa de dos pequeñitos, mereces un reconocimiento especial y con todo el corazón de parte de la gente del Cafecito, te deseamos que ahora que empieza esta nueva etapa, puedas desempeñarte como licenciada en esto que tanto gusto nos da. Lo felicitamos, abrazamos tu corazón, deseamos que tengas muy bonitos proyectos ahora en lo profesional, que te dejes apapachar por nosotros, la gente del Cafecito. ¡Se logró, mujerón! Y sí, sí, ándele, mi reina. Y sí, sí, y que vaya siendo, pues así tal cual. Felicidades, corazón. 10 con 29, 28 grados.

0: Mandaron parte de la rima que les estoy cantando desde ayer y que nomás no la tenía completa. Gracias, Claudita Bella. Gracias a ti, ya lo tengo aquí enfrente. Y dice, tengo una muñeca vestida de azul, con su camisita y su canesú. Alto. ¿Qué significa canesú? Búsquenmelo y me mandan el significado para poderlo compartir con todos. Siguiente rima. La saqué a paseo, se me constipó, o sea, se me mormó. La tengo en la cama con mucho dolor. Esta mañanita me dijo el doctor que le dejará de con un tenedor. ¿Juay? ¿Juay de Rito? ¿Por qué con un tenedor? Y luego sigue. Dos y dos son cuatro, cuatro y dos son seis. Como toda rima, no tiene ninguna ciencia. Seis y dos son ocho y ocho, 16. Brinca la tablita, yo ya la brinqué. Bríncala de nuevo, yo ya me cansé. Viene firmada como canción popular. ¿Qué tiene que ver el dos y dos son cuatro, cuatro y dos son seis? Con que se le constipó la muñeca. Dios santo. ¿Por qué darle jarabe con el tenedor? Alguien que sepa de estas rimas, que sea maestra, que sea maestro, que conozca la profundidad de este tipo de rimas, que yo creo que es enseñar a los niños a poner palabras que queden las unas con las otras, porque si no, no tiene ningún sentido. ¿Qué es canesú? ¿Ya alguien me mandó la respuesta? Déjenme irme para acá, para el chat de todo mundo. ¿Qué es el canesú? Quiero saber. Dice, un canesú, me manda por acá ya rápidamente Paco la respuesta, es una pieza superior de una prenda de vestir, como por ejemplo una camisa, una blusa, un vestido, situada en el área de los hombros y el pecho o la espalda. Sirve para dar forma, para dar soporte y unirse con otra prenda, o sea, como sería un cuellito, ¿no? Un cuellito extra al vestido. Porque luego dice al final de la descripción que se une con el resto de la ropa. Es decir, no viene afuera, no viene... Se pone el vestidito y luego le puso el canesú, que viene siendo como un cuello. De esos cuellos que antiguamente le daban forma al vestido. Y me mandan acá uno en crochet. ¿Cómo hacer un canesú en crochet? Ya hasta tengo... Sí, es como un cuellito. Ay, yo de niña también usaba cuellitos. ¿Soy de la época de las rimas, acaso? Pero luego, ¿qué tiene que ver el 2 y 2 son 4, 4 y 2 son 6? ¿De dónde ligan eso? ¿Fue lo que gastó en la plaza o fue lo que pagó por el jarabe o es lo que le cobró el doctor? ¿O cómo está la cosa? Cuéntenmelo, la gente que sepa de rimas, por favor. Oigan, tengo que darles un mensajillo.
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0: quedaba y no quedaba, y que si combinaba la letra y no combinaba. Me encanta porque Toño me manda este mensaje y dice, Toño es cantautor, y Toño me dice lo siguiente, dice, lo que acabas de decir de no tiene sentido, dice, es una conclusión a la que yo llego. En una enorme cantidad de canciones de las que analizo la letra, muchas de ellas son famosísimas, por ejemplo, dice, Acerejé. Yo escribo desde mis 14 años y analizando las canciones aprendí las estructuras, los estilos, las formas, dice, soy un clásico. Voy por más por la letra, que cuenta una historia o habla de cosas que tienen congruencia. Saludos, amigo, coincido contigo totalmente. Habría que saber exactamente la función de la rima. En este caso, me imagino que tiene que ver con un juego infantil, que tiene que ver con que los niños encuentren palabras y enseñarles la parte de la rima, que al final de cuentas viene dentro del área de la poesía. Así que estoy totalmente de acuerdo contigo. Luego salen cada rola que dices, ¿y esto qué tiene que ver con la Navidad? Pues así, tal cual. Dice por acá, Tete, un camisú es un mameluco o un babero. Gracias, Oscarito lindo. Les estaba platicando por acá en el TikTok que hay una plaza muy famosa en Aguascalientes que se llama Plaza Vestir. Y yo me acuerdo que mis papás me compraban ahí unos de esos cuellitos tejidos a mano y de repente andaba la tetecilla con un vestido y su camisú. Dice por acá, buen día, jarabe con un tenedor, es un chascarrillo, una frase cómica. Gracias, mi Julio. Por acá me estaban diciendo que tenía que ver con que no le dieran mucha cantidad a la niña porque estaba constipada, y como el jarabe no era infantil, pues le daban con el tenedor. ¿Cuántas versiones pueden salir de una cosa? Imagínense la vida, así es. La vi pasar con una mochila muy pesada. Ay, no hubo quien la ayudara. Ah, le están cargando la mano. Ah, por eso es que la veo más jorobada. Ah, es que no ha sacado los cuadernos. Ah, no ha hecho la tarea. Mira, ya todo mundo tenemos nuestra teoría acerca de qué significa que le den jarabe con el tenedor. ¡Venga! Dice por acá en este mensajito, hola, Tete, quisiera que me ayuden a reportar que en la colonia Topo Chico, desde cierto tramo, no hay luz desde ayer en la noche. Ya hablamos a comisión, dicen que están trabajando para resolverlo, no se ve mucho movimiento, ya llevamos más de 10 horas sin luz. Ay, mi querido Nico, ahora sí que me dejaste verde, corazón. Ojalá que prontito la gente se dé cita por allá, en esta colonia Topo Chico. Dicen que se reventó un transformador, pero hasta ahora no sabemos qué es lo que está pasando. Entonces, yo hago la lectura de tu mensaje, te mando un abrazo, mis mejores deseos para que prontito la gente se ponga las pilas y regrese la luz a donde tiene que estar, porque el refrigerador, ahí te encargo, pues ahí tienes el jamón y tienes la fruta y tienes la leche y tienes, necesitamos la luz, mi gente, por supuesto que sí. Oigan, ¿nos vamos ya? ¿Ya está recargado? Gracias. Aquí tengo la presencia de mi precioso camaleón que me vino a echar la mano en este corte comercial. Yo regreso de voladita, 10:48, la temperatura está en 28 grados.
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0: Hola, mi Tete hermosa, buenos días. Fíjate que respecto a la dedicatoria, ahí vamos. Me propuse no meterle tanta azúcar a mi cuerpo y ahí vamos, ahí vamos. Me siento con más energía, me siento muy bien. También decidí agregar a mi rutina de ejercicios de fuerza y también me siento súper bien. Mi ginecóloga me lo recomendó por eso de que ya ves que en cierta etapa en nosotras las mujeres pues todo lo hormonal se nos altera y sí me ha ayudado mucho, bastante. Me da mucho gusto escucharte. Sírveme más cafecito, please.
1: Claro que sí, mi reina, con muchísimo gusto. Más cafecito para ti para seguir platicando y seguir encantados de la vida en este martes 25 de agosto. Me da muchísimo gusto que sigas adelante con estas propuestas que tú misma te hiciste. Porque miren, este asunto de los propósitos del año nuevo, nadie nos está obligando a nada. Cada uno va haciendo sus propósitos de acuerdo a lo que vamos persiguiendo personalmente. Es decir, si yo necesito el orden, si yo necesito la salud, si yo necesito tener buena relación con mi familia, si yo necesito... Por eso, de cada quien van los propósitos. Y ese propósito de incluir menos azúcar me encanta y te lo felicito y te lo aplaudimos y todos los cafeteros nos sumamos contigo para que te vengas a la ola de tomar café negro y sin azúcar. De vez en cuando el caramel, qué delicia. Y ya si te da mucho calor, como de repente me da a mí, el café negro sin azúcar con mucho hielo y medio limón. Uf, es la maravilla. Aparte dicen que ayuda a quemar grasa, entonces puede ser una muy, muy buena opción. 10 de la mañana con 58 minutos, la temperatura está en los 28 grados. 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Me encanta compartir contigo esta información para que los que estén buscando jale lo puedan encontrar, por supuesto, rápido y seguro. Dice por acá, buenos días, Tete hermosa. Este año y 3 años atrás era el mismo propósito, dejar el refresco. Gracias a Dios un día lo logré así de rápido. Me dio un dolor desgraciado en el riñón que no me podía ni parar. Posterior a eso terminé en urgencias con una inyección súper dolorosa, ya que sabía que me dolía más. Ahora veo mi refresco de lejos, le saco la vuelta. Tuve que renunciar, pero todo sea por mi salud. Esos son buenos propósitos que van en torno a tener una muy buena salud, lo cual me encanta y te agradezco muchísimo. Lo pongas en este mensaje para poder ser yo la vocera de tan buena noticia. Van a dar las 11 de la mañana y en estos momentos yo tengo música. Regreso con más. 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Esto es Sin Llorar.

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8: Aquí en México la palabra me recortó, es como me vivoreó, ¿verdad? Porque estoy platicando acá en otro tema y dije, nos recortó, y luego dije, ah, caray. Entonces se me hace que así decimos, ¿no? Cuando acá me fisgoneó, me recortó, me vivoreó, que son como si fueran sinónimos de alguien que te echó la miradita. Para bien o para mal, porque a veces decimos, ay, ya te recorté, está padrísimo tu outfit, o te quedó bien padre tu look. Pero si son como sinónimos, díganme si ando equivocada. Les estoy platicando de un recorte y por ahí surgió este sinónimo de me volteó a mirar y me observó. Esa es como la onda de me recortó. ¡Vámonos! Adivinanza auditiva. ¿Estamos listos?
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8: Adivínate en la oreja. ¿Quién es?
10: Para que veas que mis amenazas sí van en serio. Te dejo un mensaje muy claro con la mariquita esa que tienes en tu florería, que no te lo dio.
11: Si te refieres a Víctor,
10: sí.
11: Si me dijo que había sido, me contó todo lo que le dijiste. Pero ¿sabes qué? No te tengo miedo.
10: Pues atente a las consecuencias, porque yo sí te voy a enseñar rápidamente a que respetes las relaciones ajenas, sobre todo la mía con Carlos Eduardo. Y te advierto que no te tengo miedo y estoy dispuesta a todo, ¿eh? Así si quieres probar otra, suéltame.
11: No intentes pegarme,
10: porque quieres dañarme, ¿eh?
11: Suéltame.
10: Escúchame, escúchame, ven a suéltame, suéltame. No te me acerques, porque no me voy a dejar. Y no le tengo miedo a tus amenazas.
8: ¿Quién es? ¿Ya la identificaron? Vamos a ver.
10: No te lo dio. Si te refieres a Víctor,
11: sí.
10: Si me dijo que había sido, me contó todo lo que le dijiste. Pero ¿sabes qué? No te tengo miedo. Pues atente a las consecuencias.
8: Dos mujeres peleando por el amor de un hombre. ¿En alguna ocasión te has tenido que pelear así como de diálogo? No de golpes, no. Estamos hablando de algo que no nada que ver. Pero ¿te ha tocado enfrentarte a otra mujer así por el amor de un hombre? Cuéntamelo todo, quiero saber. Me dice por acá, Adriana me escribe y dice, ¡hala! ¡Hala! Esto ya se prendió el cerro, se están disputando el amor del camarada, que el camarada seguramente anda con las dos velas encendidas, porque si no, ¿ya para qué te lo peleas? Si ya tu vela ya la apagó y te dijo, contigo no quiero nada, te apagó la vela, pues ya no tienes que andar reclamando porque tú ya no formas parte de ese paquete. A ver.
11: Con todo lo que le dijiste, pero ¿sabes qué? No te tengo miedo. Pues atente a las consecuencias. Porque yo sí te voy a enseñar rápidamente a que respetes las relaciones ajenas. Sobre todo la mía con Carlos Eduardo. Y te advierto que no te tengo miedo y estoy dispuesta a todo, ¿eh? Así si quieres probar otra, suéltame. No intentes pegarme. Eso. Que quieres dañarme, ¿eh?
8: Suéltame.
11: Escúchame, venga, suéltame. No te me acerques. Porque no me voy a dejar. Y no le tengo miedo a tus amenazas.
8: ¿Ya supieron quién es? De hecho, está ahorita muy de moda. We were good.

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1: Dice por ahí, dice, hola, Tete, esas canciones que están por allí, las escuelas las llamaban rimas, se les conoce también como rondas, y el objetivo era ampliar el lenguaje de los pequeñitos, la expresión corporal, que generalmente van acompañadas de ademanes, estimulan sentido, ritmo y demás, y aparte también la cantadera, porque tienen una tonadita que era como para afinarte, para disfrutar y para jugar. ¿Todos jugábamos a las rondas o no más yo?

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1: Ese es el requinto de Carlos Santana en colaboración con Karim León. 11:21, la temperatura 29 grados. 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
2: Porque yo ni por enterada sabía que nos debían dinero.
3: No le vamos a cobrar a nadie. Tenía que inventar algo para salir. Es que es el juicio de Carlos Eduardo.
2: ¿Y vas a ir?
3: Vamos, porque me vas a acompañar.
2: Ay, Luisa Fernanda.
4: Salvador, Chava, acá, voltea.
5: Teresita.
1: ¿Ya le adivinaron? Ya le adivinaron. Me dicen por acá, ahora sí me la pusiste difícil. ¿Sabes qué? Creo que esto de la actuación no es lo suyo, porque si les pongo una entrevista, inmediatamente van a saber quién es. Yo creo que ya paramos por aquí la competencia, porque nomás no le adivinaron. Yo pensé que iba a ser fácil reconocerla porque ahorita está muy de moda, puesto que está participando en La Casa de los Famosos. Y tiene una manera muy particular de hablar. Es muy sonriente, está platicando y sonríe mucho. Y no, no le adivinaron. Por lo pronto yo me voy con mis patrocinadores porque a ellos sí quiero que los adivinen.
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9: Oigan, hoy adivinaron, es Mariana Ochoa. Y mira, yo estaba platicando fuera de aire acerca de que Mariana Ochoa tiene una manera muy particular de hablar. Ella es una persona que desde muy chiquitita ha estado en los escenarios, formó parte de la Onda Vaselina y luego de OV7 y luego hizo algunos protagónicos de telenovela. Y tiene una manera muy particular de hablar. Creo yo que la gente que conocemos a Mariana Ochoa, al escucharla en una entrevista, rápidamente sabremos que es ella. Pero en la actuación algo me pasó que no era tan fácil identificarla, puesto que no. Me mandaron que si era Cynthia Clitbo, que si... No, no es Cynthia Clitbo. Mariana Ochoa está participando actualmente en La Casa de los Famosos y yo pensé que iba a ser fácil para ustedes, pero no. Nadie la reconoció. Así que pues ni modo, Marianita Ochoa, nos quedamos con ganas de saber quién era. Ya les di la respuesta.

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3: El mundo de las cirugías estéticas está cada vez más al alcance de la mano. Hemos conocido algunas, procedimientos que se hace la gente para sentirse mejor, para que su reflejo en el espejo le dé más seguridad, para que se sientan más a gusto, etcétera, etcétera. Pero luego nos hemos dado cuenta de que algunas personas acuden a gente que no está certificada para realizar este tipo de procedimientos, y entonces nos enteramos que hay gente que se arrepiente de haberse hecho una cirugía estética. ¿Sabes tú cuál es el ranking de la cirugía de la que más se arrepiente la gente? Ahí te va.
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3: Esto lo vi en la web. Estas son la lista de las cirugías estéticas que más arrepentimiento generan en algunos pacientes. Y es porque al final de cuentas el resultado de entrada les gusta, pero va pasando los meses y los años y dicen, maldita sea el momento en el que me atreví a hacerme esta cirugía. Y la número uno, la que más arrepentimiento causa en las personas, es la famosa bichectomía o la eliminación de la grasa bucal. Toda esta grasita que se nos acumula debajo del pómulo, entre el maxilar y el pómulo, está cobrando mucho, mucho auge. Se la hizo Eiza González, se la hizo Belinda, se la hizo Dana Paola, se la hizo un montón de gente. Y entonces esto lo que va a ocasionar es que la pielecita que está ahí se cuelgue más rápido, puesto que ya no tiene soporte. La bichectomía o eliminación de la grasa bucal es la cirugía número uno de la cual la gente se arrepiente. La número dos, los famosísimos hilos tensores. Fíjate que esta alternativa surgió menos invasiva, no como tal una cirugía plástica, sino como un tratamiento estético para levantar el rostro en ciertas zonas. No obstante, la gente afirma que en muchos de los casos los resultados no son los que esperaban, porque presentan irregularidades, cicatrices, cambios en la textura de la piel, se nota mucho el hilo, etcétera. Cirugía número dos o procedimiento número dos de la cual la gente se arrepiente. Número tres, el famoso Fox Eye, el levantamiento de los ojos, que es un procedimiento que se conoce como Foxy Eye, que ha logrado permear muy fuerte entre las chiquillas, las adolescentes, entre los 16, 18, 20, 25 años, porque las celebridades logran tener ese ojito levantado hacia arriba, como tipo rasgado, sin ser rasgado, porque es Foxy Eye, entonces hacen una mirada así como medio seductora, y todas igualitas. Entonces, esto modifica la forma en la que los ojos tienen su parpadeo. Sin embargo, algunos pacientes terminan inconformes porque el resultado luce excesivamente estirado hacia arriba y muy poco natural. Cirugía número tres de la que se arrepienten. Número cuatro, aumento de glúteos. Actualmente los pacientes están arrepintiendo de tomar esta decisión debido a que las preferencias estéticas van cambiando. Y hoy día se ve muy padre la prótesis, a los dos años ya no, etcétera, etcétera. ¿Y qué es lo que pasa cuando quitan la prótesis? Pues todo lo que era piel estirada ahora tiene que tomar un tratamiento para volver a su lugar de origen. ¿Qué está pasando precisamente con la estética? Con esta número 5, cierro. Este es un compilado que está publicando nada más y nada menos un periódico llamado El Imparcial, que está tomando nota de casi 200,000 pacientes. ¿Cuál es el último? Los implantes mamarios. La gente está arrepintiéndose de ponerse implantes mamarios porque los gustos estéticos están cambiando. Jairo Vázquez hace toda esta descripción con las personas que han sido ya entrevistadas, y como número 5, las chicas se están arrepintiendo de ponerse implantes mamarios debido a que los gustos y las estéticas estéticas están cambiando. Les generan molestias físicas que están asociados con los implantes y demás. ¿Tú te imaginabas esta lista así? Yo la verdad no. No me imaginaba que así fuera la lista de los procedimientos que causaran más arrepentimiento. ¿Tú sí te lo imaginabas? ¿Te has hecho alguna cirugía que te esté causando en este momento algún arrepentimiento?

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acerca de Mariana Ochoa, esta chica integrante de La Onda Vaselina y luego de OV7, que tuvo algunos protagónicos de telenovela y que, bueno, a últimas fechas ha estado envuelta en un dime y direte por la desintegración de la banda OV7. Algunos quedaron muy contentos, otros no quedaron tan contentos y otros quedaron muy peleados. ¿Por qué? Por el asunto de los pagos, el asunto de todo lo que fue alrededor de los 90s Pop Tour, que tiene que ver con pagos sobre el escenario y que al parecer pues se les estaba pagando a unos más y a otros menos y demás. Bueno, el caso es que Mariana Ochoa está participando en la Casa de los Famosos en esta cuarta edición. Ha tenido por allí ciertos enfrentamientos con algunos integrantes por causas diversas. Hace unas horas tuvo un enfrentamiento con una chica que está participando. Ella viene de Argentina, particularmente no tengo conocimiento acerca de su carrera en el espectáculo, pero sí de la carrera de Mariana Ochoa. Al ver este enfrentamiento, esta chica Flor estuvo tocando cuestiones de edadismo. Y créanme que cuando se tocan cuestiones de edadismo, para mí ya perdiste. Porque si bien te va, ojalá llegues a la edad de Mariana Ochoa, viéndote como Mariana Ochoa. Ella tocó el punto de que es una señora. Flor, no sé exactamente cuánta edad tenga, pero ha de estar entre los 30 y 35 años. Y ella decía y se refería a Mariana Ochoa como una señora vieja fracasada, una mayor fracasada, una persona que ya, pues, prácticamente ella se refería como no tiene ya más que hacer nada, ya está fracasada. Cuando tocan cuestiones de edadismo, mi gente, ojalá que Flor llegue en algún momento dado a la edad de Mariana Ochoa y se acuerde de cómo se refirió al edadismo como ya no hay nada que hacer, estás fracasada. Lamento mucho que el edadismo se tome como una flecha dentro de un pleito de vecindad, porque la edad es experiencia, la edad es un tesoro, mi gente. Hay gente que no llegó a cumplir los 20 años, por situaciones diferentes. Hay gente que no llegó a cumplir los 30, a veces ni los 15. Hay gente que tiene 50 y no llegó a madurar. Hay gente que cumplió 60 y todavía no encuentra su lugar en la vida. Se quedaron estancados en ciertas épocas de su vida. Con lo cual, utilizar el edadismo para querer ofender a alguien, híjole, se me hace del terror. Además, utilizó otra herramienta que también pésima, con todo el respeto del mundo hacia esta chica argentina. Se refirió a Mariana Ochoa como tú estás sola con tus hijos y tienes que venir a hacer esto, participar en la Casa de los Famosos. Híjole, no sabe esta chica cuántas mujeres en México, por sacar adelante a sus hijos, tienen que trabajar a marchas forzadas. Y tienen que trabajar turnos extra, y tienen que pedir prestado, y tienen que vender zapatos, accesorios, ropa. No tienes idea, florecita linda, en la que te acabas de meter con las mujeres en México. Lo lamento profundamente. Siento que este tipo de comentarios van a llevar a que esta niña argentina, niña, por decirle de alguna manera, porque tiene más de 30 y se siente una niña, la vamos a sacar del juego. Con las mamás que trabajamos para sacar adelante a nuestros hijos, no te metas, Flor, ni tú ni nadie. Lo lamento mucho. Y así tengamos un esposo o estemos solteras o recibamos pensión alimenticia o no la recibamos, con las mujeres que trabajamos y que tenemos hijos, no te vas a meter. Lo siento profundamente.

0: 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Por favor, no te la pierdas, te va a encantar. 11:54, voy a mi último corte y regreso a despedir el cafecito del día de hoy.
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11: Hola, hola.
12: Se va a presentar el próximo.
11: Bueno, así rápido, que voy manejando periférico a las 8 de sur a norte, a la altura del puente de Otilio González, una camioneta con trailers. Se le cayeron muchas sillas de plástico, están regadas sobre el carril de baja y media velocidad. Para que tengan cuidado, repito, periférico de sur a norte, arriba del puente de Otilio González.
13: Muchísimas gracias, querido amigo. Gracias por avisarnos. Estaremos pendientes de tener mucho cuidado la gente que va transitando por ahí. 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Digital viene para pasarla con ganas a tu lado y, por supuesto, al lado del capitán. Felicito con todo mi cariño a mi querida amiga Lili Rey, que forma parte del grupo de locutores y conductores de esta estación que tanto amo, Digital 106.5. A mi gente de Ciudad Acuña, del Río y en el Valle de Texas por el 103.1. Abrazo, beso y apapacho. A la gente que me sigue por TikTok, que tengan un día maravilloso. Los amo. Internet, Alexa y cualquier forma en la que esta señal llega contigo. Te mando un abrazo grande con todo mi cariño. Que tengas un día maravilloso. Recuerda que el último abrazo no avisa. Soy Tete Hinojosa y te doy gracias, muchas, muchas gracias por prestarme tus oídos.
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17: Son las 12. Con 7 minutos. Y al norte de la ciudad la temperatura, 30 grados.
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Eran los años 90 y esta canción sonaba pero con ganas a nivel mundial, la versión de London Beat. Soy Kike Moreno, ya capitaneando la nave en este día martes, en el martes 25 de agosto 2026. Es nuestra bitácora de vuelo con 30 grados centígrados para Saltillo. Así es, 30 grados centígrados, 34 para Monterrey, 21 grados Ciudad de México. Y así estamos arrancando en este espacio dedicado a los clásicos, dedicado a las canciones de nostalgia que nos conectan con un grupo de gente que vive y revive una y otra vez estos super clásicos, estas canciones oldie, de 12 a 2 de la tarde, que es nuestro horario de arranque, nuestro horario de partida, nuestro horario de inicio de la máquina del tiempo. Un gran abrazo para todos, espero que estén disfrutando una gran tarde. Estamos desde Saltillo, Coahuila, México, para todos en el formato vertical de radio. Saludos a toda la gente en TikTok, que ya le están dando taps aquí a la transmisión. Así es que muchísimas gracias. Mi gente hermosa, pues ya se está reportando para poder estar listos, para poder disfrutar de todos estos grandes clásicos. Así es que muy buena tarde para todos. Que sea una gran tarde. Y seguimos con esta versión de Romantics. Ajá, yeah.

0: Buenas tardes, Capi. Que tenga excelente programa. Saludos a los del sindicato de parte de Villa.
1: Villa 17. Villa 17. Y de Romantics sonando en esta tarde de martes. ¡Ey! ¡Qué buen arranque para la nave el día de hoy! Gran abrazo de parte de Mario desde 26 de marzo. Pues saludos hasta 26 de marzo. Vamos a seguir con más música. Esta versión que viene es de los 70s y es con una agrupación que utilizaba mucho el uso de metales, el uso de percusión. Y aparte era una gran banda, ¿no? Que prendía siempre en los años 70s. Boogie Wonderland es un súper clásico. Seguimos en vivo a través de la bocina inteligente Alexa con el comando Alexa Siente Digital.

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22: Son las 12 con 28 minutos. Y al norte de la ciudad la temperatura, 30 grados.
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tal, mi Kike? Buenas tardes. Oye, excelentes rolas, ¿eh? Excelentes rolitas para compensar el calorcito y seguir echando más ánimo a esta chamba. Saludos a toda la banda. Saludos a ti también. Ánimo, raza, tu amigo José Nieto, alias Pepino. Bye.

Bueno, ya lo diría José Nieto, alias Pepino. Qué buenas rolas, dice, qué buenas rolas. Para hacer martes, una buena dosis de High Energy. Otro de los géneros que existían en la música, no nada más la música disco, sino cuando la música disco ya iba de salida, iba de entrada o estaba ya a nivel mundial propagándose el movimiento High Energy. Todavía alcanzó un poquito de los 70s, pero sobre todo inicios de los 80s, donde los 80s también ya se gestaba el New Wave. El día de hoy en cumpleaños de los famosos, está apagando velitas, yo creo que en Nueva York, el vocalista de la banda Kiss. Hoy está cumpliendo años Gene Simmons. Hoy te platicaremos acerca de ese cumpleaños de el Kiss mayor, el Gene Simmons, el gran Gene Simmons, bajista de la banda de Kiss. Dice acá, ¿qué rollo, capitán? Aquí andamos a la vuelta y vuelta. Ya te sabes la novedad, sin novedad por el momento. Jorge Díaz, sin novedad por el momento. Vamos con el rey del pop, Michael Jackson, que nunca, nunca, nunca puede faltar en nuestra lista de setlist para incluir sus canciones. No solamente las canciones rítmicas que tenía este gran genio, sino también componía de esta manera, Human.

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2: Son las 12 con 39 minutos. Y al norte de la ciudad la temperatura 30 grados.

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16: ¿Qué tal, mi Quique? Muy buenas tardes. Aquí reportándome, Javiercito, Quique. Vas a decir que qué milagro, pero ¿qué andamos, Quique? Echándole ganitas. No teníamos radio, Quique, pero ya tenemos una bocinita. La otra me había fallado. ¿Qué andamos ya, Quique? Escuchando el mundo retro. Vamos a subirle a los clásicos desde los 50 hasta principios del 2000. Ahí tienes una canción de Caifanes que se llama Aquí no es así, Quique. Un saludo para toda la nación retro de parte de Javiercito, Quique, que aquí estoy de nueva cuenta subiéndome a la nave. Gracias, Quique.
17: Saludos. Saludos, Javiercito. ¿Y cómo que no tenías radio, Javiercito? ¿Qué le pasó a tu radio? ¿Eh? Se mojó, se le cortó la señal. Si no, hacemos una cooperacha entre todos y a ver cómo le hacemos para ponerte una bocinita, una Alexa, para que le des el comando Alexa Siente Digital y ya estés conectado bien fácil. Javiercito, te mando un gran abrazo, qué bueno que estás bien. Señales, señales de que estás bien. Y apenas estábamos acá con la celebración de que está cumpiendo años Gene Simmons, el vocalista de Kiss. Y nada, estaba yo en eso cuando llegó este mensaje que es de Paux, terminación 0664. Dice, oye, Kike, ¿ya te enteraste de que falleció Dolly Parton? Ah, me quedé pensando. Siempre ese tipo de noticias, pues nos las tomamos con mucha calma, sobre todo por qué fuente viene, si son canales oficiales o canales que son serios en ese tipo de cosas. Y pues este mensaje que me enviaste es de NBC News, o sea, es una referencia la fuente en la cual estás enviando tu información. Dice Dolly Parton, ha muerto a la edad de 80 años, lo anunció su familia hace unos momentos. Y pues rápido, ¿no?, para poder recopilar información. Y sí, aquí viene otra nota donde también comentan acerca de este fallecimiento de esta gran artista considerada la reina del country. Así es. Sobre todo en años anteriores, ¿no? Años 80, sobre todo, que vivió una gran época Dolly Parton. Se le hicieron homenajes en vida a Dolly Parton. Dolly Rebecca Parton nació en Tennessee el 19 de enero del 1946. Ha fallecido este 25 de agosto de 2026. Perdón. Fue una cantante, compositora, actriz, productora, escritora, filántropa y empresaria estadounidense. Es considerada como una de las mujeres cantantes de la referencia en música country, así como una de las principales figuras artísticas de este género. Durante más de 5 décadas ha sido reconocida su faceta innovadora, en particular por sus trabajos de los años 70 y 80, por su peculiar voz. Se hace referencia a ella frecuentemente como la reina del country. Así es, y creo y tengo entendido de que mucha gente en Estados Unidos, cantantes, su referencia es precisamente Dolly Parton. Ha fallecido el día de hoy. 12:47. Bueno, seguimos con la programación. Esta es la versión de Alan Parsons Project de los años 80, Eye in the Sky. Y tenemos también información de Def Leppard el día de hoy.

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19: Es la una, en punto.
20: Y al norte de la ciudad la temperatura, 30 grados.
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como Bob Sinclair. Bob Sinclair, ahí está la versión que pediste. Es algo de electrónica viejita, la electrónica pasada, la electrónica de años atrás, o los que sentaron la base para lo que hoy están haciendo los DJs. Gran historia que tienen estos DJs. Este francés Bob Sinclair todavía sigue siendo uno de los DJs protagonistas a nivel mundial. Así es, así es. Bueno, pues, gracias por la canción. Gracias por la canción. De nada, de nada. Espero que hayas disfrutado esta versión de Bob Sinclair. Y ahora sí vamos con el cumpleañero del día de hoy, Gene Simmons. Kiss prácticamente es una banda que está retirada, una banda que pues ahora ya ha hecho uso de cosas virtuales para poderse presentar de forma virtual y con personajes, un tipo cómic de la gran banda de Kiss. Así es que pues, hoy está cumpliendo años Gene Simmons. Gene Simmons, el gran Gene Simmons. Bueno, pues hoy celebramos una de las figuras emblemáticas de la historia del rock. El legendario bajista, cantante y cofundador de Kiss cumple un año más de vida. Hoy queremos felicitarlo en este espacio de Digital 106.5, La Máquina del Tiempo. Desde Rock and Roll All Night, que es lo que estamos escuchando, hasta Detroit Rock City, Gene Simmons dejó una imposible imagen de poder borrar tan fácilmente. Gene Simmons, el hombre que hacía ya sus documentales y decía cuánto pesaba su, pues toda su armadura, todo lo que se ponía, aparte de que él solo se maquillaba en sus inicios o cuando eran el boom del grupo de Kiss, obviamente tenían pues el llamado Kiss Army, gente que lo seguía, que los apoyaba, y también tenían su Kiss Army en la producción de sus eventos. Había alguien que veía al señor Gene Simmons, que lo maquillaba, etcétera, y luego después en un documental interesante, en una gira por Tokio, el mismo Gene Simmons comentaba cuál era su actividad, ¿no? El colocarse esos zapatos gigantes, ese personaje en el que se metía Gene Simmons. Gene Simmons no nació en Estados Unidos, es un inmigrante. Así es que fue uno de los que también levantó la voz contra Donald Trump diciendo, hey, cálmate, hermano. Este país está hecho por gente que no es de aquí, de Estados Unidos. Obviamente la gente que nació en Estados Unidos, que le dio una historia. Pero sí, muchos de ellos pues han ido a trabajar, han ido a pagar sus impuestos, han ido también en ese crecimiento que ha tenido económicamente y de muchas formas Estados Unidos. En fin, Gene Simmons, controversial también Gene Simmons en ciertas declaraciones. Es un figurón importante en su cumpleaños el día de hoy. Ahorita colocaremos algo de la banda de Kiss, un buen clásico, pero antes seguimos con todavía los noventas. Esto es Mr. President.

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8: Bueno, enseguida en Mundo Retro tenemos nuestros avisos parroquiales. A ver, déjenme ver, es que me perdí por acá, ¿no? Está bien. 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Y bueno, vamos a festejar a los abuelos. Pongan muchísima atención porque tenemos ya este día para poderlos celebrar. Hay que acompañarlos, hay que consentirlos, hay que apapacharlos. 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Si tú cuentas con tu abuelita o con tu abuelito, en verdad es una bendición. Hay que consentirlos. 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Ahora sí, vamos con este bloque que va a estar bastante interesante. Vamos a incluir una canción de Queen y también una canción de Kiss. Hoy, con motivo del cumpleaños de Gene Simmons, que cumple 77 años el día de hoy. Órale, yo lo veo más traqueteado a Gene Simmons. Bueno, yo pensé que tenía 80 años. 81, más o menos. El caso es que está cumpliendo años el día de hoy el bajista cofundador de la banda Kiss. 1:19, 31 grados, Saltillo, Mundo Retro, la máquina del tiempo.

estuvo bien este bloque entre Kiss y Queen, Queen y Kiss. Por el cumpleañero Gene Simmons, el día de hoy que cumple 77 años, apagando velitas, yo creo que en Nueva York. Hey Marilu, si le puedes saludar a su amigo Samuel y a su amiga Yoyis. Yoyis, Samuel, de parte de Marilu. Y ya sabes, Marilu, un quinentón nada mal. Aquí están los lobos. We belong together. 1:26.

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0: Es increíble lo que sucedió con esta canción. Una canción que estuvo en los primeros lugares de las listas de Billboard. Canción que no se utilizó ningún instrumento. Como podemos escuchar, es un coro. Y un hombre ahí con una voz. Don't worry, be happy. Este hombre es Boy McFerrin. Sin necesidad de ningún instrumento, esta canción. Bueno, queremos felicitar a Ángel Valentín, que está cumpliendo años. Ángel Valentín, muchísimas felicidades. Que la pases muy bien de parte de toda tu familia, que te quiere muchísimo. Ángel Valentín, que está cumpliendo años, muchísimas felicidades. Vamos a hacer una pausa rápido y regresamos con nuestro talento. Una idea de Grupo RCG Media para poder apoyar a nuestro talento aquí en Saltillo a nivel de música.
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0: Es la 1:43. Y al norte de la ciudad la temperatura, 30 grados.
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0: Bien, seguimos el Mundo Retro, la máquina del tiempo, el día de hoy, martes 25 de agosto 2026. Hay varios cumpleañeros, me he dado cuenta aquí. Entonces, ahorita el tiempo es bien limitado, no sé, pero estoy tratando de hacer todo lo posible por sacar todos sus mensajes y todo lo que está, lo que nos están enviando, ya sea por el 844-122-1534 o también por la vía de TikTok, en la transmisión de TikTok. Así es que, pues muchísimas felicidades. Ahí voy de nuevo por si alguien nos faltó. Pero sobre todo aquí queremos felicitar a nuestra compañera Lili Rey, hoy en su cumpleaños, de parte de Moni y de Manu. Que la pase bien padre el día de hoy, que la pase chido el día de hoy, Lili Rey, compañera de Digital 106.5, muchísimas felicidades.
1: Linda está la mañana en que vengo a saludar.
0: Lili Rey, déjate consentir, denle muchos abrazos, denle abrazos, consiéntanla y déjate consentir también, Lili Rey, compañera aquí de Digital 106.5, conductora. Y también aprovecho para Ángel Valentín, que está cumpliendo años. Ángel Valentín, muchísimas felicidades de parte de toda tu familia, que también te envían muy buenos deseos el día de hoy. Bueno, entonces vamos a incluir esta idea de Grupo RCG Media de dar apoyo a nuestro talento aquí en Saltillo. Vamos a presentarles ahora la canción Capibara de parte de Axel Fernández, que es un músico independiente, apasionado, auténtico, destacado por un estilo dinámico que fusiona el amor, la comedia y también la pasión en cada una de sus composiciones, con una propuesta fresca, ingeniosa, conecta con el público a través de historias cotidianas contadas con humor y ritmo, sentimiento, consolidándose como una voz única dentro de la escena, dentro de la escena independiente. Así es que su canción es Capibara, Axel Fernández. Aquí está en Nuestro Talento, buena idea de poder apoyar a toda la gente muy talentosa de nuestra ciudad de Saltillo. Así es que ahí va con todos los honores y presentación.
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1: Así es, apoyando nuestro talento en Saltillo, la canción Capibara. 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
13: Bueno, ha sido todo el Mundo Retro el día de hoy martes. Pásenla bien, muy buena tarde. Hoy hay otro cumpleañero más que... Déjenme ver dónde está, aquí está. Tu hijo está cumpliendo años. Déjame ver, porque sí, ya este sería el cuarto cumpleañero del día de hoy. A veces no hay ningún cumpleañero, a veces sí hay cumpleañeros. Entonces, espero que llegue a tiempo el mensaje antes de despedir el programa, Dori. Buena tarde, Jiki. Un saludo para mi hijo que está de manteles largos. Se llama Ángel Gabriel Reyes Espinosa, de parte de su mamá, Doris Reyes. Pues ahí está el mensaje ya, Dori Reyes, muchísimas felicidades a tu hijo. Ángel Gabriel Reyes Espinosa, ¿verdad? Que está cumpliendo años. Muchísimas felicidades. Gracias, gracias. Dice, hola, buena tarde aquí reportándose Girasol. Pues ya en el final, Girasol, ya estoy despidiendo el programa. Muchísimas gracias. No sé si alcanzaste a conectarte, pero la gente que estuvo conectada y le dio taps a la transmisión, muchísimas, muchísimas gracias. Viene a continuación ya Mario Cano en Vía Libre. Y vamos a incluir una canción de Pet Shop Boys, que por cierto, este fue el homenaje que hicieron varios artistas de los 80s y 90s. Y Pet Shop Boys eligió una canción de Elvis Presley. Esta es original de Elvis Presley, llamada Always On My Mind. Pero Pet Shop Boys le dio su sonido, le puso su propia imagen, etiqueta, Pet Shop Boys de los 80s. Este gran dúo hizo un gran trabajo. Y ha quedado como una de las canciones importantes en homenaje al rey Elvis Presley. Soy Quique Moreno, pásenla bien. Repito, viene Mario Cano en Vía Libre a continuación.

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1: Son las 2 en punto. Y al norte de la ciudad la temperatura, 30 grados.
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11: Son las 2:06. Y al norte de la ciudad la temperatura, 30 grados.
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11: 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Y aquí arrancamos.

Señoras y señores, vamos arrancando a través de digital en el 106.5 en el FM Radio. En este martes 25 de agosto. Chichiñol, ¿cómo estamos, Saltillo?

dice, cariño, cuando hablas eres como una ciudad de Estados Unidos. Los Ángeles, no, Kansas. ¿Por qué me mandaron un chiste? No lo sé, pero ya lo leí. Dice por acá, Cano, buenas tardes, aquí en el tráfico. Saludos a Dylan y Liam, que ya salieron de clases. Saluditos, Jazz. Mi nombre es Mario Cano, precisamente como lo dice Jazz. Y aquí hasta las 5 de la tarde, quédense con nosotros. Y hoy vamos a recordar, hoy martes, chavo ruco, que suenen los huesos, que duele la asiática, que duela la asiática, y saquen el diclofenaco, el ibuprofeno, el paracetamol, porque hoy vamos a recordar. Chicheñol. Tual, suéltale tú. ¡Ay! No, bola de nieve. Digo, ¿cómo de nieve? No, Pedro, no te enojes conmigo. Sarita, órale a pastar.

0: En el marco de la sexismo, no sé qué, asamblea.
1: No, en el marco del día del abuelo, díganme, ¿qué les decía el abuelo? Mi abuelo decía, mi abuela decía, 844-122-1534. Mi abuelo decía, mi abuela decía. Mi abuelo decía, yo empiezo.
0: Para allá, el piñón, mucho piñón para allá. ¿Quién eres tú? ¡Ay, el diablo!
2: Abuelito, dime tú.
1: A ver, ¿qué decían sus abuelos? Su abuela, su abuelo, algo que se acuerden que... Yo me acuerdo de mi abuelita Toña, así llamaba. Siempre estaba escuchando la SJ, siempre. Y luego en la noche cuando iba ya, por algo iba ya en la noche...
0: XESJ por la noche.
1: Ay, sí me acuerdo. Y olía, no mi abuelita. La casa de mi abuelita olía a gordita de azúcar. No, imagínense, mi abuelita olía a gordita, no. La casa de mi abuelita olía a gordita de azúcar. A ver. ¿Qué decía su abuelo? ¿Qué decía su abuela? ¿O qué se acuerdan de ellos? 844-122-1534.
0: En el marco del Día del Abuelo este fin de semana.
1: A ver, ¿de qué se acuerdan?

0: ¡Hálale! No, no me sale. Ahí va. ¿Qué dice por acá?
1: Mi abuelito decía, cuando se enoje con sus papás y no quiera estar en su casa, véngase pa mi casa, mijo. Sí. Aquí es bien recibido.
0: Abuelita. Oye, ya me acordé, mi abuelito decía que si las nubes estaban aborregadas, es que iba a hacer frío. Es que iba a hacer frío. Dice, mis abuelitos todavía me dicen, rápido porque nos agarran por indios. Ay, bueno, mis abuelos decían, los indios, nos agarran los indios. A ver, ¿qué hizo por acá?
2: ESJ, por la noche. Y te daba un miedo, Mario. A mí me daba miedo. Las inolvidables del amor.
0: Las inolvidables del amor.
2: Siempre estaba esa estación. Cuando me cambié de casa a vivir con mis hijos, mi hijo dijo, oye mamá, ¿por qué te trajiste el radio de mi abuelita? Pensando que estaba chiquito, 4 años, pensando que esa estación era exclusiva de la casa de mi mamá.
0: Oh, oye, pero ¿qué decía tu abuela? Tu abuela, ¿qué decía? Dice, te iba a contar, pero con esa canción bien linda ya se me salieron las lagrimitas. Ay, oh, saludos a Mari. Y no puse la de Candy, porque todos lloran con... No, la de Remy. Dice mi mayo, léelo primero. Tú, a ver si puedes decir, decía mi abuelito que si llegaba a la casa y no chillaba el sartén, la que iba a chillar era otra, mira. Oh, ¿cómo abuelo? Abuelo, sosiego. ¡Ay, el diablo! Se le metió el diablo a tu abuelo. Dice, hola, Cano. Mi abuelita decía que no dejaras que te barriera los pies o te casabas con un viudo o una viuda. ¡Santo Dios, sí es cierto! O si comías de la sartén, que iba a llover en tu boda, ¿no? Si la vento a mí me puede hablar, abuelito, dime. ¡Ay, voy a llorar con Heidi! Si la luna ya se va. ¡Órale, a pastar! ¡Ay, Diosito Santo! ¿Qué decía tu abuelo? ¿Qué decía tu abuela? En el marco del Día del Abuelo. Recuérdalos. Mándanos tu mensaje. Vámonos a la pausa. Ya regresamos.

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3: 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Son las 2 con 25 minutos y al norte de la ciudad la temperatura 30 grados.
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0: Antes de irnos a la pausa, nos vámonos con mensajes. Dice, hola Cano. Dice, mi abuelita decía que si te arrancabas las canas te salían más. Y que si te comías un plátano, cuate tendrías. Hijos cuates. Ah, ok. Dice, mi abuela decía que no se podía usar ropa interior dañada o fea, porque en caso de un accidente, qué mala impresión dabas. Déjame, pongo los chones por si me ve el, de la Cruz Roja. ¿Verdad? Claro. Hola, Mario. Dice, cuando mi abuela estaba cansada y se quería dormir, nos decía, ya te vas. Y nos hacía señas con la mano. como que te vas yendo, ¿no? Te habla tu mamá, o sea, te habla mi hija. No sé qué es lo que tengo. A ver, ¿qué dice por acá?
1: Lalo, llega el niño a su casa y le dice, mamá, mamá.
0: A ver, vamos a mandarle un mensajito a Claudia. Es más, vamos a hacer algo. Claudia está mandando mensajes a Somos. Vamos a hacer algo. Manden un mensaje de audio. Todos los que estén escuchando y digan, pónganle en el mensaje de audio. Claudia, qué oso, estás mandando los mensajes a digital. O sea, no sé por qué no lo guardan como digital. Somos ISJ. Le han de poner la radio. Mander, ayúdenme, ayúdenme. Ponga, se llama Claudia. Se llama Claudia. Mándenle mensaje de audio. Claudia, estás mandando mensaje a digital. Aguas, mi chava. ¿Qué haces? Que los de hoy es martes chaborroco, pero en Somos todos son chaborrocos a todas horas. Dice, mi abuela decía, ¿qué hombre que quién? No, no entendí. A ver, ¿qué dice por acá? Espero que sea eso que estoy pidiendo, mi estimado.
2: Claudia, te la bañas, comadre.
0: No, diga, no, hombre, no. Bueno, pues tú no puedes hablar, mi hermano, andas bien ronco. Como el Cano. Díganle que está mandando los mensajes acá digital. Póngale, díganle mensaje de audio. Claudia, estás mandando mensaje a digital, Claudia. Avíspate, mi reina. A ver, ¿qué dice? ¿Qué dice?
3: Mi abuela decía, cuando ya era muy tarde y teníamos que irnos a dormir, nos decía, muchachos, canijos, ya váyanse a dormir, dejen descansar las ánimas.
0: Las ánimas.
1: Claudia, qué bárbara, estás mandando mensajes a digital.
0: Déjaselo envío. A ver, ¿qué dice por acá? A ver, ¿qué?

0: Son las 2:35. Y al norte de la ciudad la temperatura 30 grados. 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
3: 2:35, 31 grados.
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3: Son las 2 con 40 minutos. Y al norte de la ciudad la temperatura, 30 grados.
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1: 2:44, 31 grados temperatura. A ver, frases que nos decían los abuelos. Dice por acá, dice.
2: Claudia, ya te exhibieron a nivel nacional. Mejor apaga la radio y escóndete, por favor.
1: A ver qué dice por acá.
3: Claudia, están mandando mensajes a lugar equivocado. Todo mundo se enteró de tus mensajes. Cuidado.
1: Vamos a enviárselos a Claudia, que Claudia nos contestó, dijo, perdón. Dice por acá, mensaje de audio.
4: Como mi abuelita decía,
1: a ver,
4: cigarro que apagues, no lo vuelvas a prender. Hombre que no te quiera, no lo vuelvas a querer.
1: Vámonos. Fuímonos, y ahí se queda conmigo grabando. Maflo, deja de grabar, Maflo. Salen todos los comerciales, tú. Oigan, ¿qué les decían sus abuelos? 844-122-1534. Mándenos un mensaje, nosotros nos vamos a la pausa y ya regresamos.
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3: Son las 2:50. Y al norte de la ciudad la temperatura, 30 grados. 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

0: qué será lo que quiere el cano?
1: A ver, ¿qué dice por acá? Mensaje de audio 844-122-1534. Recuerden, estamos preguntando cosas que decía su abuelo o su abuelita.
2: Como decía abuelito Mario, en sábado después de las 2, solo los perros toman agua. Saludos.
0: ¿Qué es eso? Por favor, compórtate. Solo los perros.
1: Por acá hay muchos mensajes de terminación 96. Ya son 4 mensajes. Ya.
3: Mi abuelo decía, cuando hacía mucho frío, decía, tápense bien, muchachos, porque afuera ya está liando la grulla.
1: ¡Vámonos! El frío entra por los pies, ese es... A ver, ¿qué dice por acá?
3: Y otras veces decía, hoy vamos a trabajar hasta que chille el grillo.
1: Hasta que chille el grillo. Dos de la tarde con 56 minutos, 30 grados de temperatura. 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

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Y ahora sí es momento de que los peques manden.

La tarde con 58 minutos, 30 grados temperatura. Vámonos con los peques mandan. Ay, les va a gustar los que les voy a poner, sobre todo los chavorruquillos.

0: Se van a acordar, sobre todo los chaburruquillos. En la primera esquina, ¿quién llega? Este duelo es para los peques. Los chavopeques. O los pequerrucos. En la primera esquina, Cepillín. Y la feria es Cepillín. Y en la segunda esquina, ¡santo Dios! Duelo de payasitos regios. Don José Marroquín. Acá Pipo. Se llama. Sonríe.
1: ¿Y qué te pasa?
0: Porque ahora no soy. ¡Ay! Voy a llorar, se lo juro que sí, porque me gustan las dos. Muy bien. Ahora sí recibo mensajes de audio de los pequerrucos o de los peques normales. Mensaje de audio 844-122-1534 por la 1, por la 2, tú decides. Tú decides, dice por acá.
2: En la Feria del Cepillín.
0: La Feria del Cepillín. Rápidamente se va adelante. Don Cepi, Cepillín, dice por acá.
3: La
0: 1. La 1. Vamos a ver, dice por acá, mensaje de audio.
4: Cepillín.
0: Oye, eso es un...
5: Perfect.
0: Los pequerrucos mandaron. Tenemos vía libre y el cano está al aire.

0: En 500 metros, da vuelta a la derecha y continúa después de este corte comercial.
1: Son las 3 con 3 minutos. Y al norte de la ciudad la temperatura, 30 grados.
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1: Son las 3 con 8 minutos. Y al norte de la ciudad la temperatura, 30 grados.
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0: 3 de la tarde con 12 minutos, 30 grados, temperatura. A ver qué dice por acá. Mensaje de audio. No están votando, ¿verdad?
1: Cepillín.
0: Estaban votando. Estoy preguntando el día de hoy. Estoy preguntando frases o algo que recuerdes que decía tu abuela o tu abuelo. Mira nomás. Mira cómo trabajan.

0: Abuelito, dime tú.
1: A ver, ¿qué recuerdan que haya dicho su abuelo a su abuelo cuando estaban chavos? Uy, mi abuela decía. A ver, mensaje de texto, mensaje de audio. Participen con nosotros. Porque recuerden que ya va a ser el día del abuelo, ¿eh?
2: A mí siempre me decían que si te tragabas el chicle se te quedaba pegado en la panza.
1: ¡Santo
2: ¡Saludos!
1: Dios!
0: Abuelito, dime tú lo que dice el viento en su canción. Abuelito,
1: ¿y será verdad? Tú,
0: porque yo vi...
1: 844-122-1534.
0: Dime.
1: Mándanos tu mensaje, participa con nosotros rumbo al día del abuelo, ¿eh? ¿Alguna frase o algo que se acuerden de sus abus? Que decían cuando estaban peques. 844-122-1534. A ver, díganos. Participen con nosotros. Tenemos día libre. Y el cano está al aire, ¿eh?

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15: Son las 3 con 24 minutos. Y al norte de la ciudad la temperatura, 30 grados.
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19: Tres de la tarde con 25 minutos, 30 grados temperatura. Mándanos tu mensaje para el frijol en el arroz. Dice, Cano, dice, me hiciste reír fuera del aire para que lo leas. A ver.

0: Dice, hola mi abuela, cuando le preguntaban que cómo estaba, siempre cuando estaba bendecida, prosperada y en victoria. Así decía. Dice, se me hace que no tuvimos tan buenos abuelos, al menos yo no. ¿Por qué, mujer? ¿Qué te dijeron o qué? A ver, ¿qué dice por acá?
1: No me decía, me dice siempre, hacer bien, saber a quién.
0: Ajá, muy bien.
1: Saludos desde Clinton, Illinois, Estados Unidos.
0: ¡Ándale!
1: Extraño mi saltillo. ¡Ánimo!
0: Desde Illinois, saluditos al Inge Solís. Es más, Inge, pídame el frijol en el arroz. Pídame una cancioncita acá norteña. ¿Cuál quiere?

0: bueno, en lo que... A ver si me lee rápido. Si no, yo le pongo una que, híjole, queda... Queda el puro 100. A ver, ¿cuál me pide? A ver, ¿cuál me pide?
1: Una de Los Invasores de Nuevo León, Flor de Naranjo.
0: A ver, Flor de Naranjo para el Inge Solís. Hasta allá está Illinois, que dice que extraña mucho Saltillo, para que sienta más más cercano ahí, la tierra del zarape. Al Inge le mandamos el saludo. Hoy no más. Para que vaya por el freeway. Saludos al Inge y a toda la gente que nos escucha en algún otro país a través de Alexa, Siente Digital y a través de Internet. 327, 30 grados.

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1: Son las 3 con 30 minutos. Y al norte de la ciudad la temperatura, 30 grados.
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1: Son las 3 con 34 minutos. Y al norte de la ciudad.

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1: 3 de la tarde con 39 minutos, 30 grados temperatura. 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

0: 20 minutos para que sean las 4. 30 grados temperatura. ¿Tú recuerdas que algo que decían tus abuelos, tu abuelita, tu abuelito? Dice, mi abue decía ser siempre serviciales. Dice, porque el que no vive para servir no sirve para vivir. Por acá dice, a la mesa y a la cama solo una vez se llama. Vámonos. A ver qué más dicen por acá. A ver, mensajito de audio.
1: Ten cuidado, mijo, porque anda el diablo en los quiotes.
0: Mándanos tu frase.

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8: Son las 3 con 47 minutos. Y al norte de la ciudad la temperatura, 30 grados.
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1: Dice por acá, hola, buenas tardes, saludos desde la zona centro de Saltillo, saluditos. Ahí vamos a andar el viernes, ¿eh? Dice, buenas tardes, mi abuela decía, hasta la muchacha más linda y más guapa, y no puedo decir lo demás, no sé por qué me lo mandaron, pero no lo puedo decir, discúlpeme usted. Dice, hola Cano, mi abuelo paterno decía, renovarse o morir, y él logró actualizarse en tecnología, que hasta Facebook tenía, ¿eh? Dice, mi abuelo materno decía, todo en vida, ya muertos, ¿pa' qué? Y con él tengo muy lindos recuerdos de aventuras escondidas. ¡A mis papás! ¡Qué bueno! Dice... a ver, no entendí, mi estimada Jessica. ¿Tu papá o tu abuelo? ¿Quién lo decía? Dice por acá... buenas tardes. Cuando invitaban a comer a mi abuela, decía, Ave María, yo no quería. Y cuando probaba la comida, decía, Padre nuestro, qué bueno está esto.

0: 4-122-1534. ¿Qué recuerdas que decían tus abus, tus abuelos? Dice, como mis hermanos y yo éramos muy traviesos, dice, mi abuela nos decía espíritus chocarreros que vagan por el mundo para la perdición de las almas. Con ese conjuro nos aplacaba. ¡Vámonos! ¿No que no se aplacaban? ¡No, que no! ¡Nueva York! 3 de la tarde con 55 minutos, 30 grados, temperatura. Oigan, es momento de que busquen ahí en su WhatsApp. Ya saben que, ¿verdad? A esta hora. El sticker bailarín.
1: A ver, aunque estés en el tráfico, con esta rola, te mueves porque te mueves. Mándanos tu sticker más prendido porque ya está sonando el sticker bailarín.

0: Oigan, para todos los que nos mandaron su sticker bailarín, les voy a regresar el sticker del día de hoy. Es del día de los abuelos, ¿eh? Así es que... Es para todos los chaburrucos que nos están escuchando, así es que se los voy a enviar el sticker del día de hoy. 844-122-1574, por mientras nos vamos a un corte.
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2: Son las 4 en punto. Y al norte de la ciudad la temperatura, 30 grados. 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
2: Son las 4:05. Y al norte de la ciudad la temperatura, 30 grados.
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0: 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Oigan, a las personas que quieran el sticker del día de hoy, recordando a los abus, a los abuelos, mándenos un mensaje, díganos sticker y se los mandamos con muchísimo gusto. Recuerden, los que ya me lo pidieron, ahí voy. Los que ya me lo pidieron, ahí voy. No se me desesperen, ya se los voy a mandar, ¿sale? Y los demás, solamente palabra sticker, se los enviamos inmediatamente. Vámonos a la pausa, regresamos.
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11: Son las 4:19. Y al norte de la ciudad la temperatura, 30 grados.
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1: Vámonos con Hecho en Saltillo y pongan muchísima atención porque nada más y nada menos que toca el lugar para Ricardo Rodríguez García. Así es, así como lo escuchan. Y su canción se llama Eres Mezcla, pero les voy a platicar un poquito antes. Ricardo tiene 23 años, a él le encanta el rap. Inició, pues, a los 12 ahí sus, su creatividad en este género. A él le gustan mucho los ritmos urbanos. Estos los escuchaba, obviamente, desde pequeño. Desde un DJ Flex, Niga, del romanticismo de Niga, hasta el rap crudo de Cártel de Santa, de aquí, de Nuevo León. Y bueno, ha construido toda una propuesta con sus vivencias. Él lo que ha vivido, lo ha escrito. Y su nuevo sencillo explora ese contraste entre dos mundos y la huella que deja una relación del pasado. Y eso transformando una historia inconclusa en rima y sentimiento. Escuchas, Eres Mezcla, Ricardo Rodríguez García. A quien Hecho en Saltillo.

0: Eso que acabas de escuchar se llama Eres Mezcla, del buen Ricardo Rodríguez García. Y nosotros le agradecemos por esa confianza en digital. 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
2: Son las 4:32. Y al norte de la ciudad la temperatura, 30 grados. 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
6: Son las 4:38. Y al norte de la ciudad la temperatura, 29 grados.
7: Mira, bien fácil, le das todo periférico, bajas al norte por Nazario, agarras la de Beca Ranza y te vas derecho. Si llegas a Monterrey, ya te pasaste.
6: Mejor no te muevas. Ya regresamos.

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2: Cuatro de la tarde con 43 minutos, 30 grados, temperatura. Sigo pasando el sticker a quien me lo pida. 844-122-1534. El día de hoy, recordando los abus a los abuelos y frases que nos decían. Mándame tu mensaje. Si te acuerdas de alguna frase que decía tu abuelo o tu abuelita, te lo mandamos con muchísimo gusto, ¿sale? 844-122-1534. Y como quiera, tenemos el sticker, quien me lo pida, y la frase la ponemos aquí al aire, ¿sale? Vámonos ya a la pausa. Última pausa de esta tarde de Vía Libre. Ya regresamos.
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10: Son las 4:47. Y al norte de la ciudad la temperatura, 29 grados. La U tienes vía libre. Continuamos.

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0: ¡Hay tiro aquí en la radio!
2: ¡Hay tiro en la radio, señoras y señores, para que voten por su favorito! Al 844-122-1534, recuerden, mensaje de audio únicamente, ¿sale? Por la 1, por la 2, tú lo decides, después de la tercera campanada, ¿ok? En la primera esquina, ¿quién llega?

En la segunda esquina, ¿quién llega? Nicki Minaj. Y Justin Bieber se llama Beauty and the Beat.

0: Ok, son dos canciones. Tú decides por cuál, ¿ok? Al 844-122-1534, mensaje de audio únicamente. La 1 o la 2, para que no te lo compliques. En este momento los mensajes son válidos rápidamente. Dinos por quién votas, la 1 o la 2.
1: Fin.
0: ¿Cómo?
1: Fin.
0: ¿Fin? Ah, qué caray. Sería Justin, pero es que no se escuchó bien.
2: La 2.
0: La 2. Perfectamente bien contestado.
1: La 2, la 2.
0: La 2. Dice por acá. ¿Qué? ¿Qué dice? ¿Alguien entiende qué quiso decir esta señora? Se me hace que va pitando ahí en pleno periférico, ahí en la lechera. ¿Hoy?
1: Justin.
0: Dice Justin, dice acá en el otro. No te enojes. Pues es que no le aplanaste bien, mira.
1: Fin.
0: ¿Eh? ¿Qué? ¿Gana?
1: Fin.
0: ¿Quién? ¿Gana Justin?
1: Justin.
0: Exactamente. Ay, entonces eso quiere decir que tenemos un...
3: Perfect.
0: Exacto. Y con esto nos damos. Esperando se le hayan pasado muy bien. Y si anda pitando como acá mi amiga, mira. Maneje con precaución, por favor. Cuídense mucho, gente. Cuídense bonito. Mi nombre es Mario Cano. Han llegado a su destino. Y yo solamente les digo... Adiós. Ah, por cierto, a las 6 tenemos control remoto en el centro de Saltillo.

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1: Son las 4:59. Y al norte de la ciudad la temperatura, 29 grados. 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
15: Son las 5 con 5 minutos. Y al norte de la ciudad la temperatura es de los 28 grados.

Ha llegado la tarde, ha llegado el momento de disfrutar de esas canciones house. En esta tarde de el martes, estamos ya listos para poder... Bueno, de hecho ya comenzamos con el DJ Bob Sinclair, DJ de Francia. Son las 5 de la tarde, 8 minutos. Temperatura en Saltillo es de 29 grados, Monterrey 35 grados, Ciudad de México 23 grados. Estamos comenzando ya el programa de aire, edición de aire. Un día más esta recién semana que comenzamos apenas el día de ayer. Quique Moreno en voz y controles para Grupo RCG Media. Y rápido para poder saludar a nuestros amigos de Papa John's, que por cierto, Papa John's sigue todavía con su promoción de 2x1. 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Tarde del 25 de agosto y ya sabes, nuestras formas de contacto es 844-122-1534 a través de la bocina inteligente Alexa, con el comando Alexa Siente Digital. Y a la gente que nos sigue en su cel, en su tablet, en cualquier parte nos puedes escuchar y también nos puedes ver en el formato de radio vertical, en TikTok y en la aplicación rcgmedia.mx. Ya te comenté también de la bocina inteligente Alexa, con el comando Alexa Siente Digital. Bien, comenzamos con el DJ Bob Sinclair en esta tarde. Sabes que las primeras canciones, tres canciones, son básicamente canciones de los DJs, hombres y mujeres, porque ahorita vienen las gemelas Nervo, que son mujeres que le han trabajado la música electrónica desde hace muy buen rato, un buen rato. A ver si hay oportunidad que también puedas escuchar a Miss Monique, que es otra de las DJs, que es una muy buena propuesta la que ella trae y ha estado en los principales festivales de electrónica a nivel mundial. Pero antes de incluirte a Miss Monique, o más adelante Miss Monique, aquí están las gemelas hermanas Nervo.

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4: Son las 5:22.
14: y al norte de la ciudad la temperatura es de los 28 grados.
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Hola, Vale, espero que tengas buena tarde escuchando Digital. Dice, me gusta mucho este tipo de house. ¿Cómo se le puede llamar, capitán? Pues este es más house melodic. House melodic, es un house más suave, más relajante y bastante efectivo. En este caso, de Alemania, Adam Port. Son las 5 de la tarde, 28 minutos. Qué bueno que me recuerdas, Vale, a toda la gente que va manejando y que está en sus coches. Qué bueno que están escuchando Digital 106.5 desde el norte de Saltillo.

Ok. Ahorita voy a leer con calma este mensaje de la señora Elena Aldrete. Bien, este es Alan Port. Me gustan esos bajazos de estas versiones house melodic. Y ahora sí, alguien estaba indicando algo de John Mico al sur de la ciudad y también en Ramos Arizpe. Aquí está desde Puerto Rico, John Mico, de lo más nuevo de sus últimas canciones, Died For You.

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1: Son las 5:32. Y al norte de la ciudad la temperatura es de los 28 grados.
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5: Son las 5:38. Y al norte de la ciudad la temperatura, 29 grados.
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0: hablando de gente que va al volante, aquí me envió el mensaje David Castillo. Y David Castillo, así como tú andas en tu unidad Didi, a toda la gente, taxistas convencionales, para que no se me sientan, también, sí, los convencionales que ya llevan mucho tiempo con nosotros. Y también a la gente de plataforma, ya sea InDriver, Didi, David Castillo, aquí circulando en su automóvil, en su unidad, ¿verdad? Ok, pues con mucho cuidado a todos. Hace un momento fue una persona de la audiencia, pero un automovilista, digamos, normal, no de aplicación. Y ahora sí cayó gente de aplicación. Y llegó aquí este audio. Mensaje de audio es 844-122-1534. Son formas de contacto. Puedes enviar tu mensaje de texto, puedes enviar tu mensaje de audio. Repito, 844-122-1534. Y también retomamos los mensajes de la gente que está en la transmisión de TikTok. TikTok en vivo. Aquí debe estar tu audio. Este es de Ángel Rivera, si no me equivoco. 3, 2, 1.
1: Buenas tardes, mi Quique. Está viviendo para acá, para mí, la Sierra de la Aurora. ¿Y dónde anda el de la rapa se aquí en el agua?
0: No lo invoques. no sé dónde ande, pero si está lloviendo ya para aquel sector, ahí les encargamos, como siempre, que nos pasen los reportes. Ayer qué lluvia cayó aquí en Saltillo. Lo que pasa es que, como estamos aquí al norte, acá disfrutando de un sol, pero radiante, intenso, con 31 grados de carga. Y ayer la lluvia creo que llegó más o menos de Colosio hacia arriba, hacia el sur. Pero el centro de la ciudad dicen que se puso, pero sabroso. Un radio escucha ayer, ya que estaba terminando el horario, me decía, no hombre, Quique, cayó un rayo por acá. Y sí, hoy una persona en la plática, en la comida, me lo estaba confirmando de que sí, el centro cayó con ganas la lluvia. Rumbo allá Arteaga o Fundadores, Fraccionamiento Morelos, al sur, muy al sur de la ciudad también. Entonces, ahí les encargo sus reportes. Hola, capitán, lluvia leve, leve, leve, en Colosio, precaución. Altura, Boulevard Pastores. Aquí está, ya pasé tu mensaje. Sin problema, hermano. La ropa se vino al agua. El Cori, no invoquen la voz. Si no, no, no hay ningún problema. El caso es que nos reporten por dónde está la lluvia. Sobre todo para la gente que va al volante, es importantísimo. Mr. Saxo Beat.

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10: Son las 5 con 52 minutos. Y al norte de la ciudad la temperatura, 29 grados.
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0: acuerdo como si fuera ayer cuando salió esa canción, una canción que habla de amor propio, Miley Cyrus. De hecho, la lanzó casi recién de su divorcio, de su separación. Y sí, rápido, ¿no? La prensa mundial acerca de si llevaba cierta dedicatoria a la versión del 2023 Flowers. 4 minutos ya a las 6 de la tarde, qué rápido se va el tiempo. Parece ser que hay una lluvia ligera por allá al sur de la ciudad. Aquí está este audio. Brother, voy contigo.
1: Buenas tardes, Capi, para la bella Colombia, burócratas del Estado, ojo de aguas.
0: La Madrid.
1: Ya está cayendo el agüita.
0: Ok, como lluvia ligera, ¿o cómo se puede calificar? Si ya llega la lluvia más intensa, más intensa, entonces sí, es buen momento para que nos puedan informar. Me falta este mensaje y saludo a el profesor. Saludos al profesor Héctor Soria. Este profesor de parte de su Girasol. ¿Ok? Ahí está. Ojalá que lo hayas grabado, Girasol. ¿Qué más por acá dice este mensaje? Adoro esa canción. Sí, es una canción que todavía sigue siendo muy cantada, pedida, coreada. Miriam Rodríguez, no entendí muy bien tu pregunta, Miriam, pero igual si ahorita quieres hacer la pregunta, con todo gusto. Excelente tarde, Frank, terminación 5075. Acá está Charlie también, diciendo presente en esta tarde en Digital 105. Gracias a toda la gente, ya sea por WhatsApp, ya sea por mensaje de texto de audio, ya sea que nos escuches en tu casa, en tu descanso, en tus actividades del día a día. Gracias por darnos el chance de ir de copilotos ahí contigo en el automóvil. Aunque no nos veas, te estamos acompañando, o tú nos haces compañía, o nos hacemos compañía, pues. Esta versión que viene es LP. Ajá. Otra canción indicada y también del sur de la ciudad. Pero por allá por Parques La Cañada. 2 minutos a las 6 de la tarde.